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0: Y estamos empezando esta edición del Despertador tan, pero tan temprano en la mañana. 4 minutos están transcurriendo de las 6, como todos los días, ¿eh? Despertándote, activando tu mañana, la Villa Ryan Castro junto a Capo, aquí en este día especial, en este primer día del mes de junio. Ya estamos en el mes 6, te damos la bienvenida, te deseamos que tengas una jornada preciosa, que tengas mucha energía, muchas pilas para lo que resta del año, ¿eh? Ya estamos ingresando en la segunda mitad. Falta todavía después de la primera quincena, ¿no? Ingresamos allí en la segunda mitad de este año 2026. Qué rápido que pasa el tiempo. Impresionante. Bueno, aquí en tu radio tenemos un montón de despertadores hoy. Es probable que te despertemos a vos. Así que prepara tu celular, dormita un poquito si querés, quédate escuchando la radio, pero en cualquier momento suena tu teléfono para decirte que aquí en tu radio hay un despertador para vos. Tenemos la primera fila para varios conciertos, por ejemplo, para el concierto de Keios, por ejemplo, para el concierto de Axel. Sí, vas a estar al lado de tus artistas favoritos. Tenemos un kit espectacular de Star Wars que te va a encantar y además que viene con sorpresa. Así que vos, desde temprano, anda reportándote con nosotros. ¿Qué te parece?
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0: Para enviarnos saludos, para contarnos cómo estuvo tu fin de semana, para relatarnos las expectativas que tenés para este mes 6 y, por supuesto, también para pedirnos una canción. ¿O te da vergüenza? ¿O no te da? No, claro que sí, por supuesto que te da. Como canta Matías Valdés aquí en tu radio. Belén está prontísima para recibirte. Yo soy Natalia. Buen día. ¿Vos? ¿Cómo te llamás? ¿Dónde estás?

energía, toda la potencia, toda la onda, ¿no? Para esta canción, para este recuerdo en la voz de Juan Magán, en la voz de Carlos Baut. Este tema se llama Amarte Bien. 12 minutos, están pasando de las 6 de la mañana. ¿Cómo estás vos? ¿Cómo venís? Estamos en el mes 6. Sí, en el mes 6. ¿Cuántos cumpleaños? ¿Cuántos de ustedes cumplen años en este mes de junio? Qué bueno, qué bueno. Vos reportate con nosotros, contanos cómo viene tu jornada. Lo haces a través del 092-1037-00, que es la forma de tomar contacto aquí con tu radio. Tenemos 13 grados de temperatura en este momento. Está lindo, pero claro, está húmedo y hay un poco de neblina. 92% la humedad. Mucho, mucho, mucho. Un montón. Nuboso cubierto, baja probabilidad de precipitaciones escasas con neblinas, dice el pronóstico para esta mañana, y nuboso y cubierto para la tarde-noche. Ayer un poco medio como que salió el sol, pero van a ser días estos bastante, bastante nublados, te contamos, te confesamos. 14 grados, la máxima para hoy, es bastante poco. Mañana, martes 2 de junio, nuboso, periodos de cubierto con neblinas y baja probabilidad de precipitaciones escasas en la tarde. 7 y 17, fíjate que asciende un poco la temperatura. El miércoles, mitad de semana, 3 de junio, cielo nuboso, va a continuar así. 9 y 19, uy, estamos viendo, el jueves y el viernes 20 grados, no habrá sol, pero tendremos una linda temperatura. Radio DJ. ¿Vos cómo estás? ¿Cómo viene tu mañana? ¿Qué tal? ¿Tenés ganas de escuchar una canción? Pedila, dale, animate. ¿Cómo no te vas a animar? Animate. 092-1037-00, la forma de tomar contacto con nosotros en esta mañana con un poco de nubes, pero que, bueno, vamos a ponerle toda la onda para que se transforme. Drop Dead, esta canción la canta Olivia Rodrigo, aquí en la mañana del despertador.

0: Qué dúo, qué dúo impresionante, imparable. Dos generaciones se han juntado para esta canción, Bring Your Love. Estamos escuchando a Madonna, estamos escuchando a Sabrina Carpenter aquí en Radio Disney 103.7, acompañándote. 21 minutos pasan de las 6 de la mañana. Vos, mientras tanto, vas haciendo tu rutina, te vas despertando, tal vez sin hacer demasiado ruido, porque el resto de los integrantes de la casa todavía no se tienen que despertar, ¿no? Tal vez es lo contrario, tenés que despertarlos porque cada uno inicia su jornada también bien temprano en la mañana. Estás preparando algo para llevarte, los tupper, bueno, infaltables, ¿no? Estás haciendo el mate porque te vas a estudiar dentro de un rato, te vas a hacer una caminata ahora cuando amanezca, cuando empiece el día, tu rutina de gimnasio empieza, ¿no? Preparando el baño entonces para esa ducha de la mañana. La rutina de skincare, que no puede faltar nunca. Dale, contanos qué estás haciendo mientras estás escuchando Radio Disney tan, pero tan temprano en la mañana. Nosotros, mientras tanto, te contamos algo que te va a encantar.
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0: Tenemos la primera fila que te está esperando para el concierto de Axel, que llega con su 25 Tour. Claro que sí, lo vas a ver desde un lugar privilegiado porque te espera algo fantástico, maravilloso, divino.
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0: Y entras derecho y vas a la primera fila. Bueno, en tu radio cada vez que lo escuchás cantar a Axel tenés una posibilidad y ahora la tendrás. Así que agarrá tu celular y envíanos un audio.
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0: En ese audio tiene que constar nombre, cédula, localidad y tenés que contarnos qué canción no puede faltar en ese show ese 10 de junio en el auditorio del Sodre. Viste que todos tenemos una canción favorita de nuestro artista, ¿no? ¿Cuál es la tuya? Contanos, dale. Somos radio oficial de este show.
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0: Y lo queremos escuchar a Axel. Tenemos ganas de que Axel nos cante. Entonces, lo estamos convocando a esta hora de la mañana para que nos cante esta canción que nos encanta, que se llama Afinidad. Dale, subí el volumen y envía tu mensaje para que puedas participar.
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0: supuesto, más importante que todo, que la economía. Claro, ni que hablar. Como esta canción lo traduce con este tema que se llama Dos Amantes, Tini junto a Ulises. Bueno, hablando de Tini, hubo reencuentros impresionantes este fin de semana. ¿Sabés por qué? Porque Tini se estuvo presentando en el Estadio Nacional de Perú. No. Desató una locura tremenda, tremenda entre los asistentes. Por ejemplo, cuando invitó al escenario a María Becerra, nada más ni nada menos. Juntas estuvieron interpretando Desafiando el Destino, un tema súper emotivo. Las dos se abrazaron, divinas, hermosas. ¿Y sabes quién subió al escenario también? Maxi Espíndola, fin de semana en Perú, acompañándote, Tino Estrella. Tini, esto es él. Siempre es un placer compartir un poquito de tu energía única en el escenario. Nunca voy a dejar de agradecerte tu humildad y tu cariño. Fue hermoso poder no solo compartir una vez más, te pido, sino también abrir el show con toda tu gente. Gracias, Perú, por recibirme tan cálidamente y por darlo todo esta noche. Feliz de ser parte una vez más de Futura y acompañarte como siempre. Pero qué lindas palabras le dedicó y, por supuesto, con emotivos momentos sobre el escenario, tanto en fotos como en videos. Radio DJ. Hola, Alexis, ¿qué tal? ¿Cómo va eso? ¿Cómo está la ruta?
1: Buenos días, Radio Disney.
0: Buen día. Bueno,
1: a todos. Alexis de Ciudad Vieja yendo para San José. Bueno, uh-huh. Ya estoy en San José. Ya he pasado el peaje un buen rato, ando por Libertad. Uh-huh. La verdad que despejado hasta los accesos, uh-huh. Pero luego del peaje hay grandes tramos que no se ve nada por la niebla. Tener cuidado los que manejan, sumo cuidado. Y bueno, un buen lunes, buen comienzo de semana para todos. Se les quiere, bendiciones, vamos arriba.
0: Un beso enorme, igualmente Alexis. Él nos envía una serie de fotos donde estamos viendo, sí, específicamente que se ve muy poco, así que a manejar con precaución. ¿Te acordás cuando manejabas a esta hora también y era pleno día, Alexis? ¿Qué tiempos aquellos? Hace unos meses, nada, hace muy poco. Un abrazo enorme. También quien va manejando es Agustín y nos envió un video de la ruta. ¿Cómo estuvo ese cumple?
2: Buen día, Radio
0: Buen día.
2: Disney. Buen día, Belén. Buen día, Nati. Bueno, comenzando junio a toda ruta, yendo para Rivera. Está una niebla impresionante. Sí. Tengan cuidado de la gente que viene para estos lados. No se ve absolutamente nada, por favor. Conduzcan con cuidado. Y bueno, comentarles que el fin la semana pasada estuve cumpliendo años.
0: Qué bueno.
2: Unos 52 años. Y nada, pasé en familia, con la novia, disfrutando mucho mis hijos. Desearles a todos un buen comienzo de mes, un buen comienzo de semana, que sea un mes muy próspero para todos. Digo presente desde la Ruta 5.
0: Ah, Gus, y para vos también un comienzo de año. No solamente comienzo de semana ni comienzo de mes, comienzo de año ya que estuviste de cumpleaños. Te mandamos un gran saludo, mucho cuidado, un genio a Gus. Nos envía un video de cómo está la ruta, pero lo que destacamos es que él está manejando re tranquilo, o sea, a una velocidad muy, pero muy propicia para esta neblina. Bien ahí, mirá, ¿sabes qué? Te mereces este aplauso. Muy bien. Allí por Ruta 5, va escuchándonos, ¿no? Tranqui, manejando, te mandamos un gran saludo. Buena jornada. Mirá, ahí te lo podés cruzar, ¿eh? Ahí te lo podés cruzar a Agus. ¿Te reportás con nosotros? 092-103-700. A ver quiénes están por aquí también. Buenos días, Radio Disney. Le estamos dando la bienvenida al mes de junio. Buen comienzo de semana para todos. Ya mitad de año. Qué rápido que pasa. Estamos trabajando. Que tengan linda jornada. Un beso enorme. Sí, me. Gracias por la buena onda de todos los días. Hola, Zuli. ¿Cómo estás? Bienvenida. Buen día. Buenas noches. Buenas madrugadas.
3: Buen día de lunes para la radio, para toda la audiencia. Bueno, que tengamos todo un bendecido junio. Me gustaría que me pasen cualquier tema de qué personaje. Se lo dedico a todos los madrugadores. Les mando un abrazo. Los quiero mucho. Amores, te amo. Se me cuidan. Chau, chi.
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0: que este lunes, 1 de junio, ibas a empezar cantando, ibas a empezar bailando con este tema de Lucra y Miranda, tu misterioso alien. Bueno, te estamos dando un empujocito para que vos encares tu mañana de la mejor manera. Lucra, que está re contento porque viste que dominó por completo las categorías dedicadas a su género musical en los premios Gardel, en la ceremonia que se llevó a cabo el pasado 26 de mayo en el Teatro Coliseo de Buenos Aires. Él ganó el Gardel a la mejor canción de cuarteto y también el premio a mejor álbum de cuarteto, y confirmó además que va a lanzar una canción dedicada especialmente a Lionel Messi. Y en sus historias de Instagram estuvo compartiendo una cuenta regresiva para hacer el anuncio más esperado de su vida. Ay, ¿qué será ese anuncio? ¿Tendrá que ver con su carrera o tendrá que ver con su vida personal? Bueno, tendremos que esperar un poco más, pero se viene nuevo trabajo, ¿eh? Una canción, como te decíamos, dedicada especialmente para Lionel Messi. Hablando de nueva canción,
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0: Quien tiene nueva canción es Luciano Pereyra. Yo no quiero olvidarte, se llama este tema. Estuvimos hablando con Luciano, siempre un divino, y además él está en cada detalle. Por ejemplo, le preguntamos si le gusta involucrarse en los videoclips. ¿Te gusta? ¿Cómo es tu relación con eso, Luciano?
2: Sí, me gusta. Y aparte de gustarme, soy muy curioso. Y entonces me gusta aprender. Me gusta desde los videoclips escribir el libreto o algunos planos, y me gustaría que salga esto o lo otro. Entonces escucho al director. Alguna que otra vez me animaba a agarrar y hasta hice cámaras de algún videoclip mío. Entonces, por momentos, jugar un ratito por ese lado, dentro de la rama artística que es tan amplia, es muy entretenido.
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Hola, hola, Radio Disney, buen día. Por acá les habla Jessica. Quería pedirles un tema, que si le pueden pasar para Uber, que está trabajando. Nosotros nos vamos a ver luego. Que le pase en favorita de Ángela. Y gracias, nos vemos.

0: darle puntualmente esta canción a Uber para que inicie a full su mañana favorita. Ella es Ángela Torres. Impresionante cómo se viene la carrera de Ángela Torres. Este, sin lugar a dudas, está siendo su año. Viste que ella había anunciado para el 9 de diciembre un Movistar Arena en la República Argentina. Bueno, está agotado. Entonces se abrió otro Movistar Arena para el día anterior, para el 8 de diciembre. Así que sus fans están súper felices por su ascenso.
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0: Hola Sergio, ¿qué tal? ¿Cómo estuvo esa correcaminata que hiciste?
2: Muy bien, todo el personal de Disney, la familia Disney, ¿cómo están todos?
0: Muy bien.
2: ¿Qué dice la doble nacional? La correcaminata.
0: Qué bueno.
2: Aguante, con su linda y en la quita aguante bien. Beso, aquí está la camiseta y también la quita.
0: Qué bueno que aguantaste, súper bien. Nos alegra eso, nos encanta. Estamos viendo la camiseta allí de Nacional y a Coco, por supuesto. Que Coco creo que también debe tener su camiseta, ¿no? Un abrazo, linda jornada para vos. Hola, dice Alicia, buenos días, buena jornada, buen comienzo de semana, buen comienzo de mes. Todo eso, Alicia. Ya estamos, ¿eh? Ya estamos en el mes 6. Qué impresionante. Primero de junio. Saludos para todos los que cumplen años en este mes de junio. Buenos días, Nati. Buenos días, Disney. ¿Cómo están? Muy bien, Fer. Por acá ya trabajando desde la madrugada. Me están acompañando ya que hubo inventario en el súper. Son mi compañía como siempre. Ya es junio. Pasó volando esta mitad de año. Les mando un beso gigante. Como siempre me van a seguir acompañando. Pero te mandamos un gran saludo. Y ya de paso aprovechamos a saludar para todos los que trabajan en los supermercados, que desde temprano ya están escuchando la radio, y más cuando hay días de inventario, ¿no? Como nos está contando en este caso Fer, buena jornada de trabajo para vos. Hola Sandra, ¿qué tal? ¿Cómo venís?
3: Buenos días, Radio Disney.
0: Buen día.
3: Un saludo a toda la audiencia y a ustedes, que tengan una buena jornada. Un beso para todos y un abrazo, y gracias por pasar esa música tan linda y siempre llenarnos de alegría. Cualquier tema, pum, para arriba, para toda la audiencia. De parte de Sandra.
0: Un abrazo enorme, Sandra. Linda jornada, al igual que ella. Te comunicas con nosotros al 092-1037-00. ¿Qué te parece si escuchamos esta canción, Papacito, para vos? Ponete a bailar, Sandra, dale. Buen día, buena semana, buen mes de junio. Arriba con todo, ¿eh?

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1: Bueno, Tatiana, te deseo lo mejor, te quiero mucho. Sos una buena mujer, una buena madre, compañera, amiga, buena cuñada. Te deseo todo lo mejor y que pases linda en este día especial.
2: Hola, ¿qué tal? Soy Amaya Montero y quiero felicitarte por tu cumpleaños. Que pases un día inolvidable. Un beso.

0: nadie como tú. Estamos escuchando La Oreja de Van Gogh en la voz de Amaia Montero. 4 minutos pasan de las 7 de la mañana. Este era un despertador. Claro que sí, un despertador que está acompañándote. Lo programó Marisol para su nuera Tatiana con muchísimo afecto, porque Tati está de cumpleaños y se merecía arrancar este día de esta forma diferente. Así que hablamos con ella y ¿sabes una cosa? La despertamos, funcionó nuestro despertador, nos encanta eso. Todavía estaba durmiendo cuando lo llamamos. Ahora sí, arrancás tu día con todo, Nos dijo que hoy va a ser una rutina normal, va a pasar el día tranquila. Te mandamos un beso enorme, hace planes, es tu cumpleaños, Tatiana, por favor. No vamos a esperar hasta el próximo fin de semana. Encaralo con todo, te mandamos un beso enorme, linda jornada para vos.
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0: Tenemos casi 12 grados de temperatura, altísima la humedad, 92%, el cielo cubierto, 14 la máxima para hoy.
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0: Agreganos a tus contactos y si querés, pedinos a ese artista que tenés ganas de escuchar, como hace Gonza. ¿Cómo estás, Gonza?
2: Buen día, Nati, buen día, Belu, ¿cómo anda?
0: Muy bien.
2: Fresca mañana, pero está lindo, no está tan frío.
0: Eso es lo que yo decía.
2: Un lindo comienzo de semana, vamos arriba con todo. Vamos a escuchar un tema de Shakira. Saludos para la tía Marina que está cumpliendo años.
0: Claro que sí.
2: Un beso grande, tía, que pases lindo tu día. Y bueno, vamos arriba acá. Gonzalo presente desde Lezica, elaborando pisetas. Vamos arriba con todo. Vamos con Shakira.
0: Estábamos viendo esas fotos que nos envías de todas esas pizzas que estás haciendo. No. Y es impresionante porque él hace para todos los gustos. Esas pisetas tienen, por ejemplo, algunas tienen lomito y queso tipo cheddar. Otras tienen mozzarella y panceta. Hay otras que tienen tipo pepperoni, ¿no? Sí, con aceitunas y mozzarella. Otras tienen jamón crudo. ¡Ay, qué ricas todas! Te mandamos un abrazo enorme. Un genio, siempre trabajando con buena onda. Esa es la actitud. Nos encanta. Y también diciendo presente.
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0: Escuchándolo a Bere, a West Cole, Obi on the Drums, aquí en tu radio. 12 minutos están transcurriendo de las 7 de la mañana. Te estamos acompañando y vos también sos nuestra compañía. Eso nos encanta. Todavía no amaneció, falta un rato. ¿A qué hora va a estar amaneciendo? Según Inomet, a las 7:45, pero ya un rato antes empezamos a ver la luz del día y va a atardecer a las 17:43. Estamos caminando, estamos yendo rumbo al invierno que empieza en este mes de junio. Sí, qué rápido pasó el otoño. ¿No te parece que el otoño pasó súper rápido? En serio, bueno, ya en este mes, después del 20, arranca el invierno. Buenos días, Radio Disney. Buenos días a toda la comunidad. Dice Josema, ya trabajando en el taxi. Buena jornada para todos. A empezar el mes con mucha salud. Tenés razón, eso es muy importante. Ya segunda mitad del año. Besos, los quiero. ¿Viste, Josema? No. Es realmente impresionante lo rápido. No. Parece una frase hecha, ¿viste? Pero realmente ya estar a mitad de este año es un montón. Hola, Agus, ¿cómo estás vos?
1: Hola, Radio Disney, ¿cómo están?
0: Muy bien.
1: Tina, mando una foto para que tengan cuidado y
0: sí,
1: vean cómo está.
0: Mucha niebla.
1: La verdad que la visibilidad es mínima. Quiero un tema golden para mi esposo Leonardo y para mí. Gracias.
0: Un abrazo enorme. Gracias por la buena onda. Al igual que ella, vos te comunicás al 092-103-700. ¿Cómo viene tu mañana? ¿Con quién estás en este momento? ¿Qué planes tenés? Dale, contanos. Y también si querés pedinos una canción como hace Agus.

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3: Campaña de bien público en el marco del artículo 50 de la Ley 20.383. 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

0: 11 p.m. Estamos escuchándolo a Maluma aquí en tu radio y es momento de presentarte el próximo despertador.
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0: 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Y aquí sí que hay muchísima energía humana. Beatriz se autodedicó un despertador, es una genia. Ella es fanática de esta canción que vamos a escuchar ahora. Y como ayer, domingo, fue su cumpleaños, quiso extender esta fecha especial y arrancar con su canción favorita. Lo bien que hiciste, Beatriz, sos una genia. Así que por supuesto la llamamos. Nos dijo que ya estaba escuchando la radio, como siempre. Ella es fiel oyente de Radio Disney. Estuvo celebrando con amigas en la pasada jornada. Le hicieron un video con fotos. Pasó re lindo. Así que te mandamos un beso enorme, divina. A disfrutar y ahora a subir el volumen.
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2: Hola, nada, un mimo, un auto mimo que me hago con mi radio cariñosa. Un besito.
3: Hola, soy Emi de No Te Va a Gustar. Gracias por elegir nuestra canción para despertarte.

0: El despertador que programes hoy, lo vamos a estar escuchando mañana entre las 6 y las 10 de la mañana. ¿Querés saber cómo programar el tuyo? Manda un mensaje de audio al WhatsApp de tu radio. Deja tu nombre, el nombre de la persona que vamos a levantar, el teléfono para poder contactarnos con ella, la hora, la canción y el mensaje que va a escuchar y que seguro va a hacer que su día sea súper especial.
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0: canción para regresar. Bueno, ya amanecido, tenemos el cielo cubierto. ¿Podrá salir el sol en esta jornada? Los pronósticos realmente no son muy auspiciosos. Vos cuídate, por favor, porque está frío, hay mucha humedad. ¿Ya te resfriaste en este otoño o venís invicto? No, ¿en serio? ¿Venís invicta? ¿Vos también? Bueno, contanos, contanos si es que ya te resfriaste, ya te engripaste o todavía no. Vamos arriba con todo. Lo importante, lo súper importante es que te cuides. ¿Cómo haces para comunicarte? 092-103-700.
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0: Hoy es una fecha re especial, hoy es primero de junio. ¿Y sabés una cosa? Natalie está cumpliendo 15 años como policía. No, no, no, una genia. Por eso su amiga Gabriela le quiso programar este despertador con mucho cariño para acompañarla en este gran logro. En tantos años que han transcurrido, tanto trabajo, tanta vocación, dedicarle un mensaje y también una canción. Así que Natalie, te mandamos un beso enorme. ¡Qué bueno! ¡Qué genia! Esto es para vos. Buen día, Nati.
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2: Hola amiga, ¿cómo estás? Bueno, hoy se cumplen 15 años de ese día lleno de emociones, 15 años de servicio policial. Bueno, hoy yo no solo celebro tu trayectoria, sino lo increíble que sos, porque sos de las que ya no hay. Sos firme a tus principios y muy comprometida con todo. Bueno, aparte de ser policía, estás a punto de recibirte de enfermera también. Así que bueno, recontra orgullosa de vos, súper orgullosa y feliz, feliz de la vida de tenerte conmigo. Que pases muy lindo, amiga.
3: Soy Laura Pausini, quiero mandarte toda la buena onda de este momento tan importante de tu vida. Mucha suerte. Chao.

0: día, Radio Disney. Mauricio, acá de Maldonado. Quería mandar un saludo muy especial para Silvia y Felipe, que están en 33 por arrancar la jornada, escuchando la radio. Y quería saludarlos y decirles que los amo y los extraño. Ya el miércoles nos vamos a ver con el tema de Pink Floyd. Por favor, Carlos, nos vemos pronto.
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0: con Romeo Santos, Prince Royce, cantando esta canción Dardos. Por allí pasaba Mauri, que quería saludar a su familia y nos envía una foto de su familia. Pero Mauri, queremos pensar que esa foto es vieja, porque al lado de la foto de los tres sonriendo divinos espectacular, ¿sabés qué hay? Un árbol de Navidad. No. No queremos pensar que todavía no desarmaron el árbol cuando ya estamos a mitad de año. No, esta foto es vieja, ¿no, Mauri? Te mandamos un beso enorme, linda jornada. María, saliendo de un resfrío, contanos todo.
1: Buenos días, Radio Disney.
0: Buen día.
1: Soy María de Rincón del Cierro, siempre al firme con ustedes.
0: Genial.
1: Sí, yo ya me resfrié, ya infección respiratoria, neumonía.
0: No.
1: Y estoy saliendo de la tos.
0: Ah, claro.
1: Tremendo, sí, no hemos entrado al invierno todavía, así que... Y bueno, cuidándonos, sí, cuidándonos al 100%. ¡Besos!
0: Así que pensemos que el invierno va a ser mejor que el otoño, sin lugar a dudas, ¿eh? Tu invierno, seguro, va a ser mejor que esta temporada. Te mandamos un gran abrazo, gracias por comunicarte. Ceci dice, buen día, arranca el mes 6. ¿Cómo están? Por acá está muy nublado, por acá también, Ceci, ¿eh? Bastante, bastante nublado. Parece que el sol hoy no se va a presentar, ¿eh?
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0: Claro que sí, agreganos a tus contactos para que te puedas comunicar con nosotros, para que puedas pedir una canción, para que puedas contarnos cómo viene tu mañana. Así que dale, 092-137-00. Mientras tanto, recibimos al próximo despertador de la mañana.
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0: Este despertador lo programó la tocaya Natalia para su pareja Stephanie, con muchísimo cariño, porque ellas están cumpliendo un mes más juntas. Y Nati no quería dejar pasar esta chance de acompañarla en esta mañana con un mensaje y con una canción llena, llena, llena de cosas lindas, ¿eh? Con un mensaje precioso. Así que, Steffi, te mandamos un gran saludo. Qué lindo amanecer así.
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3: Bueno, Morocha, buen día. Simplemente para darte las gracias por estar siempre, por la paciencia, por quererme, por querernos. Y bueno, desearte el mejor de los días. Te mando un beso grande.
4: Mi gente, les saluda Cani García y estoy en Radio Disney para despertarte con esta canción. Buen día.

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Dani García. Esta canción se llama Para Siempre. Vos quédate con nosotros, no te muevas de tu radio y anda agarrando tu teléfono, porque en instantes vas a participar por un concurso que te va a llevar a la primera fila de un recital.

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0: re bueno cuando vos incidís en el ranking de tu radio, porque lo haces vos, lo armás vos con tus pedidos, nosotros los vamos juntando durante la semana y así formamos el ranking Radio Disney. Siempre que pedís una canción, tu pedido cuenta como voto en nuestro conteo que escuchas todos los sábados a partir de las 2 de la tarde. Siempre mediante un audio cuando pedís tu canción, porque realmente nos encanta escucharte. Este tema, Tu Jardín con Enanitos, Rosé, Max Carravalen, se ubica en el puesto número 17. Son 45 las canciones, pero ojo, mucho cuidado, porque esta canción viene en descenso. Ha bajado 5 posiciones, así que hay que seguir pidiéndola para que no sea cosa que desaparezca del ranking Radio Disney.
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0: Nos vamos al próximo despertador. Qué lindo despertar a alguien a esta hora de la mañana. 5 minutos faltan para llegar a las 8. Y claro, ¿cómo lo vamos a despertar? Stephanie, si hoy está cumpliendo años y además un cumpleaños muy especial, porque ella está cerca de los 30. Es el último cumpleaños antes de cambiar de cifra, ¿o no, Steffi? Diego es su pareja y él fue quien le dedicó este despertador, así que la llamamos a Steffi. Nos dijo que es fiel oyente de la radio y arrancó el día trabajando, ¿eh? Pero después se va a juntar con amigas, con la familia en la tarde para celebrar re bien acompañada. Ella es de los inicios, está iniciando este mes de junio con el cumpleaños. ¡Qué genia! Un abrazo enorme, geminiana. Esto es para vos y vos aprovechá y cuando escuches la canción participá por la primera fila de un concurso.
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3: Hola, soy Axel y en el día de tu cumpleaños quiero mandarte un fuerte abrazo, un beso muy grande, como me gusta decir a mí, que inicies esta maravillosa nueva vuelta al sol con muchos sueños por cumplir aquí a través de Radio Disney 103.7.

0: 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Y quiere que te despiertes con esta canción.
1: Muy, pero muy feliz cumpleaños, mamá. Te amo un montón. Acá te manda saludos, Mel. La verdad que nada más puedo agradecerte todo lo que haces por nosotros. Y te deseo lo más lindo y que seas feliz siempre.
2: Feliz cumple, mamá. Espero que hoy estés calmada. Porque en tu gran día nos toca a nosotros cuidar totalmente de ti. La pasamos un muy buen cumpleaños todos juntos.
3: Muy feliz cumpleaños, mami. Te quiero demasiado y te deseo muchas otras vueltas al sol. ¡Mua!

0: Atención para este despertador impresionante, los chicos de Tambiónica con este tema que se llama Ella, que seguramente van a estar cantando los días 18, 19 y 20 de septiembre cuando se estén presentando en el Ante la Arena. Vos estabas escuchando esta canción dedicada para Alejandra. ¿Quiénes la programaron? Sus hijas, unas genias, Melina, Clara y Anto, con mucho amor, porque hoy Ale está cumpliendo años y está bailando su corazón, como dice esta canción de Tambiónica que ellas eligieron tan, pero tan bien. Así que Ale, te mandamos un beso enorme, buena jornada y a celebrar.
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0: Qué hijas divinas que tenés, Ale, por favor. Hola Ernesto, ¿cómo estás vos?
2: Muy, pero muy buenos días, Radio Disney.
0: Buen día.
2: Buenos días, chicas. Buenos días a todos los oyentes. Acá saliendo un día más del trabajo.
0: Arriba,
2: por suerte, ya. Hoy de tarde ya libro y descanso un poco, siempre escuchándolos. Mando saluditos a todos los que escuchan Radio Disney y quisiera pedir un temita de mi persona favorita de Río Roma, que es una linda canción. Bueno, acá les hablo de Ernesto. Chau, chis.
0: Tenés razón, Ernesto, es tremenda canción. Además, vos sabés que esa es una de las canciones más elegidas en los despertadores. Sí, sí, mira, si hiciéramos un ranking, seguramente estaría dentro de los top 10 de las canciones más solicitadas. Y con esta canción te queremos recordar que hoy estamos programando los despertadores para mañana martes. ¿Tenés tiempo para programarlo? Hasta las 10 de la mañana. ¿Cómo haces? Bueno, nos envías un mensaje a través de nuestro WhatsApp
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0: y solamente nos decís que querés programar un despertador y nosotros nos comunicamos contigo y te decimos qué pasos necesitamos para que lo puedas programar. Dale, apúrate porque lo vamos haciendo por orden de llegada. También podés autoprogramarte un despertador, como hizo Beatriz hoy, con una banda y con una canción que a ella le gusta mucho. Anímate, dale, 092-103-700, a ver qué te parece esta canción para dedicar. Río Roma, Ernesto la pedía, mi persona favorita.

0: Primer día del mes de junio. Qué impresionante cómo pasa el tiempo. Estamos escuchando a Max Carra. Esta canción se llama Uguayé. Hay un día bastante gris, la verdad, es cierto. Eso, 10 minutos están pasando de las 8 de la mañana y tenemos 12 grados de temperatura, el cielo totalmente cubierto, la humedad está bajando apenas 87%. ¿Tenés ropa para secar? Bueno, deseando que seque la ropa, por favor. Gracias por comunicarte con nosotros. ¿Lo estás haciendo? 092-137-00. También podés pedir una canción que tengas ganas de escuchar. Hablando de eso, hola Noé, hola, contanos todo. Qué novedades, ¿eh?
1: Buen día, Radio Disney.
0: Buen día.
1: Bueno, quería pedirles una canción de las Chaos, ¿sí?, para mis hijas Pia y Maya, con las que vamos a ir a la escuela en un ratito. Y quería que les diera la noticia de que van a ir a ver al recital de las Chaos el viernes en la Arena. Se van a enterar por ustedes. Muchas gracias.
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0: ¡Qué lindo! Ellos estaban esperando ese mensaje, que su mamá se los diera y les llegó. ¡Qué bueno! Un abrazo enorme. Buena jornada para ustedes. ¡Qué lindo empezar así con esa notición! Hola, Cande, ¿cómo estás vos?
3: Buen día, Radio Disney. Soy Cande y quería pedir la canción de Uf, Baby, de Caos. Beso grande.
0: Un beso gigante. Linda jornada para vos también. 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
0: 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Por eso, audio a nuestro WhatsApp 092-137-00 con tu nombre, tu número de cédula, contanos desde dónde nos escuchas y con quién te gustaría disfrutar de este show, porque la primera fila, por supuesto, es para vos y para un acompañante. La primera fila, escuchaste bien, ¿eh? 5 de junio, ante la Arena, somos radio oficial de este gran concierto.

0: ¿Qué tal, mis amores? Acá Agus de Marma. Dentro de muy poquito vamos a cantar para vos, así que no te muevas de Radio Disney 103.7.
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0: 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Ya podemos decir, hoy podemos decir que es el mes que viene. Radio Disney. Hola Moni, ¿qué tal? ¿Cómo estás?
1: Hola Radio Disney. Buenos días. Mi nombre es Mónica Rodríguez. Os estoy escuchando en el auto. Genial. Rumbo a la oficina en Montevideo. Acabo de dejar a mi hija Candelaria en el colegio. Muchas gracias.
0: Un beso enorme, linda jornada para vos. Un abrazo para Cande también. Ceci dice, buen día, ya arranca el mes 6. ¿Cómo están? Andamos muy bien. Ceci, felices además de recibirte. Buen día por acá, Ducha y Dante. Estamos en camino a la escuela tempranito, cumpliendo 9 años, Dante. Queríamos dejarles un saludo, pero qué bueno, estamos viéndolo a Dante un día.

0: Divino, ya cumpliendo 9 años, este aplauso es para él. Este aplauso es para Dante, feliz cumpleaños, a celebrar con todo este día especial, iniciando junio, Dante de cumpleaños. Un abrazo a ambos, buenos días. Quería compartir el festejo que estuvo Anto el sábado, quedó re contenta por su despertador, claro, porque ella recibió su despertador y estamos viendo ese cumpleaños, qué divina, rodeada de mucho amor, cuántas cosas ricas además. Un abrazo gigante, Carolina, gracias por decir presente.
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0: Arriba con todo, arriba con todo, que es lunes, un lunes mega especial porque iniciamos el mes de junio. Vicky, ¿cómo estás vos?
2: Buenos días, genio Nati, Belén, equipo maravilloso. Acá trabajando full de las 6 de la mañana. Queríamos pedir un tema movido para nosotras, las chicas de chambrería. Siempre en compañía de ustedes, Vicky. Abrazo grande, buen comienzo del lunes.

0: Un recuerdo de In Excess, I Need You Tonight, Te Necesito. Esta noche están pasando 31 minutos de las 8 de la mañana, una jornada gris con muchos colores, con los colores típicos del otoño en este primer día del mes de junio. Te recordamos que en este mes arranca el invierno, que estamos a días nada más, a semanas del invierno. Impresionante.
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0: Los Team Invierno están felices, por supuesto. Vamos a escuchar a Joe, a ver qué te parece. Dale, ¿tenés ganas? Bueno, él tiene una sólida carrera actoral. Estamos hablando de Joe Keery, que inició hace muy, pero muy poco, pero le está yendo súper bien esta otra versión, como músico, como artista, como compositor, porque en los últimos años desarrolló este proyecto que ha crecido de una forma impresionante, súper progresiva. Esta travesía musical de él, ¿sabes qué? Comenzó como un hobby, como algo así, común y corriente. Le gustaba cantar, le gustaba componer, pero lo cierto es que con el paso del tiempo, con la evolución, también como compositor, como productor, se consolidó como un gran, gran, gran artista. Actualmente está haciendo una gira estadounidense súper masiva. También va a estar pasando por Latinoamérica, ¿eh? Viste que estuvo en Argentina, estuvo en Chile, además estuvo en Brasil y un poco más arriba en México. End of Beginning.

0: Todavía tenés tiempo de programar el despertador. Programalo al WhatsApp de tu radio. 092-137-00. Deja tu nombre, el nombre de esa persona a quien se lo querés dedicar, la hora, teléfono, canción y el mensaje. Dale, anímate.
1: Radio Disney, soy Paulina, tengo 10 años y estoy yendo a la escuela. Quería pedir Imán de María Becerra. Chao.
2: Hola a todos, ¿cómo están? Soy María Becerra y estoy donde vos estás, en Radio Disney, mi radio.

0: Estamos escuchando a la María Becerra, vos le estabas pidiendo a través del 092-103-700. Paulina, te mandamos un gran abrazo. Vos también podés hacer como Paulina, podés pedir tu canción a través de nuestro WhatsApp. Y ya de paso, quédate con el celu a mano, porque viste que llegó a los cines Star Wars The Mandalorian and Grogu, donde el imperio ya sabemos que cayó, pero su sombra sigue presente en cada rincón de la galaxia. 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
0: Hola Ali, ¿qué tal? ¿Cómo estás?
2: Buen día, Radio Disney.
0: Buen día.
2: Son con ustedes como todos los días, desde antes de las 6 de la mañana, con su buena música. Buen inicio de semana, buen inicio de mes para todos. Quisiera pedirle de Dua Lipa Training Season, que ayer fue su casamiento.
0: Ay, sí.
2: Así que bueno, gracias por la buena compañía y la buena música. Adiós.
0: Se casó, que viva el amor. Se casó con el actor británico Callum Turner y bueno, ellos contrajeron matrimonio. Ahora nomás, están recién casados, nos imaginamos en plena luna de miel. La boda intentó ser un tanto secreta, pero bueno, viste que todo trasciende, estuvo genial. Date una vuelta por nuestra cuenta de Instagram para ver el look tan particular que ella eligió.
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0: arranca, ¿eh? Arranca, se viene con todo el Mundial. Dentro de muy pocos días te vamos a contar muchos detalles en instantes de la mano de ESPN.
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3: Buen día, Radio Disney. ¿Cómo va? Lunes, bienvenido junio. Así que hoy quisiera pedir cualquier tema de Ivette Sangalo. Nati, si buscas por ahí, seguramente algo tengas. Un besito grande, que pasen lindo. Arriba junio y en 20 días sale mi cumple. Besos.
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3: Messi ya está con sus compañeros en Kansas. La selección argentina, con el plantel de 26 nombres confirmados, ya está en Kansas para ultimar detalles para el Mundial 2026. Este domingo por la noche se sumó el capitán Lionel Messi, quien arribó a la concentración junto a su compañero en el Inter Miami, Rodrigo De Paul. El equipo argentino jugará un amistoso el sábado 6 de junio contra Honduras en Texas. Brasil se despidió de su público con una goleada ante Panamá. Brasil goleó 6-2 a Panamá en el Estadio Maracaná en un amistoso de preparación rumbo al Mundial 2026. El seleccionado de Carlo Ancelotti ahora viajará a Estados Unidos para medirse con Egipto en su ensayo final antes de iniciar su camino en el Mundial 2026, donde debutará frente a Marruecos. Y salió la lista. Sin sorpresas, Uruguay dio a conocer la lista de los 26 jugadores convocados por Marcelo Bielsa para este Mundial de México, Estados Unidos y Canadá. La presentación se realizó a través de un video publicado por la Asociación Uruguaya de Fútbol este domingo por la mañana, acompañado de la canción Cielo de un solo color, de No te va a gustar. La celeste debutará en el grupo H frente a Arabia Saudita. Esto será el lunes 15 de junio a las 19 horas. En Miami.
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1: Buenos días, mi amigo. Como no podía faltar, te quería dedicar este despertador, desearte un muy feliz cumpleaños, que bueno, que a pesar que estamos lejos, siempre nos tenemos presentes. Te quiero mucho y que pases un hermoso día. Chau, chau.
2: Oye, te deseo happy birthday to you de parte del jefe, Siquita, Daddy Yankee Mundial. Pásala bien.

0: A la vida. Estamos escuchándolo a Daddy Yankee, que le daba marco a este despertador que estábamos disfrutando. Ana Inés era quien lo estaba programando para su amigo Gabriel, con mucho amor, porque resulta que Gaby está de celebración en este primero de junio, está cumpliendo años. Y obviamente, ¿cómo Gaby no se va a merecer arrancar de esta manera, con este temazo, para recargar todas las energías? ¿Sabes que ellos son amigos hace más de 20 años, dos décadas? Impresionante, qué linda amistad. Te mandamos un beso enorme, Gabriel, y a seguir celebrando.
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0: Hola, Víctor, ¿cómo estás? Bienvenido.
2: Hola, buen día, Radio Disney, ¿cómo estás?
0: Muy bien.
2: ¿Estás bien? Quisiera pedir cicatrices de verdad. Ya falta poco, estamos en junio ya, sí, para poder grabarlos. Quisiera escuchar ese temón. Voy ya, muchas gracias. Soy Víctor. Y vamos arriba.
0: Tenés razón, estamos ya en la cuenta regresiva, porque los chicos de Airbag van a estar dando dos recitales, dos conciertos en el Antel Arena el 27 y el 28 de este mes. Y atención, somos radio oficial, así que seguramente vamos a tener novedades. No te pierdas nada, no te pierdas ni un minuto de Radio Disney 103.7.

0: La Villa, La Villa, La Villa. Estamos escuchando a Ryan Castro, estamos escuchando a Capo y mañana martes te queremos escuchar a vos en este 2 de junio. Sí, ya estamos pensando en mañana y vos también deberías hacer lo mismo porque estamos programando los despertadores para la próxima jornada y atención porque solamente los programamos hasta las 10 de la mañana.
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0: Sí, sí.
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0: Claro, imagínate qué lindo, que le suene el teléfono, que sea una gran sorpresa y que seas vos, con un mensaje y con una canción, a través de Radio Disney 103.7. En realidad somos nosotros los que lo llamamos. Pero en realidad vos hoy, ahora, en estos minutos, tenés que dejarnos un mensaje. Nos escribís y nos decís: Radio Disney, quiero programar un despertador. Y nosotros nos comunicamos contigo, te pedimos esos datos que necesitamos para que lo puedas programar, que son datos re sencillos, obviamente, y así ya queda tu lugar, ya queda el espacio para mañana, para ese despertador. Así le generas algo hermoso a esa persona especial en tu vida.
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0: Te vamos a dar un ejemplo, porque hoy Roxana está cumpliendo años. Entonces, su esposo Claudio, sus hijos Lucas, Lucía y su perrita Dana también, le dedicaron este despertador que se viene a continuación con mucho amor para que empiece el día con una canción que sabemos que a ella le encanta. Así que la llamamos, ¿no? No sabés. No entendía nada, quedó re sorprendida. Súper contenta. ¿Sabes qué está haciendo? La genia está cocinando postres para esta noche porque va a haber una cena. Habrá ravioles y allí estará toda la familia para festejar y también van a estar esos postres delis, ¿eh? Justo tiene el día libre, así que todo redondo. Nos contó que la acompañamos todos los días, inclusive cuando tiene que trabajar. Genia, divina, feliz cumpleaños. Esto es para vos.
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2: Buen día, a despertarse. Feliz cumple, ma, te mandamos un beso de parte de papá, de Lucía, mío y de la Dana también. Te mando un beso. Bueno, y te dejamos una canción acá que te gusta mucho para que te despiertes con ganas en tu día. Bueno, te amamos.

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0: En el despertador de Radio Disney tenemos un mensaje muy especial para vos.
1: Muy buenos días, Gordopic, mi cosita hermosa, que los cumplas muy feliz. Otro año juntos, 25, si no mal los cuento, de acompañarnos, de tener estos dos hijos hermosos que la vida nos ha dado, de acompañarnos de la manera en que nos acompañamos, tanto en las buenas como en las malas. Te agradezco eternamente que estés a mi lado, te amo tanto, te deseo un muy feliz cumpleaños, mi amor. Que tengas un excelente día.
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0: especial de su cumpleaños, Jennifer. A ella la estabas escuchando hace instantes nada más. Ella fue quien le programó este súper despertador con mucho cariño, con mucho amor, para que arranque la mañana como él se lo merece, con esta canción re positiva que dice cosas re lindas. Sí, claro, por supuesto, Ale. Hay que celebrar la vida. Y además, estás escuchando a Axel. Nos imaginamos que estás participando por la primera fila para su concierto, porque cada vez falta menos. 25 Tour es el concierto que va a estar realizando Axel en el Auditorio Nacional del Sodre, y nosotros somos Radio Oficial. Por eso te está esperando en la primera fila. Cada vez que vos lo escuchás a Axel, tenés una chance de participar, y ahora está habilitada esa posibilidad. Así que dale, deja tu mensaje.
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0: 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Por ejemplo, ¿Celebra la Vida? ¿Es tu canción favorita? Animate y contanos, te repetimos, nombre, cédula, localidad y qué canción sí o sí tendrá que estar esa noche el 10 de junio. Falta muy poco, ya estamos en el mes 6. Somos Radio Oficial del concierto de Axel.
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0: Hola Maxi, ¿qué tal? ¿Cómo estás? Buen día, bienvenido.
3: Hola, buen día. Bueno, acá Maxi, yendo al trabajo. Bueno, les quería pedir el tema 1 más 1, me lo puede pasar. Muchísimas gracias, saludos.
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0: No desconfíes de la música, por supuesto, jamás. Estamos escuchándolos a ellos, a Tan Biónica. Recordá, 18, 19 y 20 de septiembre en el Antel Arena, somos radio oficial. Tenés que quedarte muy, pero muy pendiente, muy atento a tu radio. Nati, qué bueno escucharte de vuelta. Te mandamos un saludo de parte de los de siempre, Fede y Seba. Aguante Radio Disney, dicen ellos. Un beso enorme, chicos. Sí, la semana pasada ya me reintegré a fines de la semana pasada, pero ya parece que hace un montón. Te mandamos un beso enorme para vos, Fede, para Seba también. Linda jornada. Gabriela está por allí comunicándose con nosotros. Ella hoy temprano le dedicó un despertador a Natalie, porque ella, Natalie, estaba cumpliendo 15 años como policía. Gracias, Radio Disney. Quedó re feliz. Qué bueno, Gaby. Qué bueno que le haya gustado. A nosotros eso nos entusiasma un montón. Hola, Marce. ¿Qué tal? ¿Cómo venís vos?
1: Muy buenos días, Nati. Buen día, Belén. Que tengan una excelente jornada.
0: Igualmente.
1: Este nuevo mes de junio.
0: Sí,
1: qué comienza.
0: Tal cual.
1: Increíble. Y un gran saludo, como siempre, a toda esta querida audiencia de la 103.7. Y hoy, este caminante, como para arrancar con todo, les va a pedir este recuerdazo de Michael Jackson. Billie Jean.
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Esta puede ser una linda canción para acompañar ese despertador que querés programar. Hacelo con un mensaje en el WhatsApp de tu radio. 092-1037-00. Deja tu nombre, el nombre de esa persona que vamos a despertar, el teléfono, la hora que vamos a levantarla, la canción y, por supuesto, ese mensaje súper positivo para que arranque el día con todo.

La perla. Estamos escuchándola a Rosalía con esta super canción y nos quedamos en España. Nos quedamos allí porque vamos a escuchar al cumpleañero, a Pablo Alborán, que ayer domingo estuvo celebrando sus 37 años y arrancó el festejo la noche anterior y lo arrancó sobre el escenario, nada más ni nada menos, porque tuvo un concierto en el Rock Arena de Valencia y ante un lleno total, sold out. 16.000 fans había allí, Este artista malagueño celebró una velada remotiva en el marco de su gira Kilómetro Cero World Tour. El público, por supuesto, imagínate, le cantó el feliz cumpleaños y él estuvo compartiendo también unas postales del show en sus redes. Anoche sentí vuestro cariño de una forma imposible de describir. Gracias por cantar, por abrazar cada canción y por convertir la música en ese lugar donde todo encuentra sentido, comentaba.

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0: Te dedico esta canción de Carlos Vives. ¿Quién se la dedica? Marisa. Marisa le quiere dedicar una canción para Roberto, porque sabés que llevan 20 años de casados, ella lo ama mucho, así que les dedicamos desde aquí esta canción para ellos. Sobre todo para Roberto, ¿eh? Bueno, un abrazo enorme. A seguir disfrutando de la compañía de Radio Disney 103.7. Mónica dice, buenos días, bienvenida Nati. Feliz cumpleaños a todos los que cumplen hoy primero de junio y en especial para mí, que llegaron los 49, pero este aplauso, Moni divina. Un abrazo gigante, feliz cumpleaños. A seguir celebrando la vida también, ¿eh? Qué bueno, qué lindo. Te mandamos un gran saludo. Hola Lidia, ¿cómo estás vos?
1: Buen día Radio Disney. Acá desayunando, escuchando la radio desde Sayago, escuchando a Radio Disney. Sigan así, me acompañan muchísimo con sus lindas canciones. Gracias.
0: Qué genia Lidia, qué genia. Faltan cinco minutos nada más para llegar a las 10 de la mañana. Es el tiempo que te queda para programar tu despertador. No te olvides que con un audio, con una canción, vas a cambiar el día de esa persona especial y que también podés autoprogramarte un despertador. Así que ahora, ya, porque tenés muy pocos minutos nada más para que lo puedas programar. Nos envías un mensaje, nos decís Radio Disney, quiero programar un despertador, y nosotros nos comunicamos contigo y bueno, te decimos qué necesitamos para que lo programes, pero es re fácil.
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0: Hola Cata, ¿cómo estás vos?
3: Hola Radio Disney, soy Cata. Acá yendo a la escuela, me gustaría pedir una canción de Ruggiero.

0: Estaban pidiendo una canción de Ruggiero y seleccionamos para vos este tema que se llama Probablemente. Te mandamos un gran saludo, a seguir disfrutando de la compañía de la radio. Vos seguí enviando tus mensajes 092-1037-00. Ahora se viene el Expreso 103. Ay, ay, ay. Se vienen unos recuerdos que van a estar imperdibles. Roxette, por ejemplo. Pero también vas a tener lo último, ¿eh? Bele, West Cole, Obi on the Drums. Tendrás a Capo. Uy, Tini con Ulises. Bueno, una gran pero gran selección musical. Y seguí haciendo tus pedidos. Cintia te va a estar recibiendo dentro de media hora, cuando nos bajemos todos del Expreso. Soy Natalia, qué bueno haberte acompañado en este primer día del mes de junio. A seguir disfrutando y a subir el volumen de tu radio.
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Con vos en Radio Disney. ¿Cómo venimos? ¿Cómo estamos en este lunes? ¿Cómo estamos arrancando esta semana? ¿Estamos con ganas de sorpresas, de regalos, de sorteos? Bueno, ya sabes que tenemos tanto para compartir con vos. Cintia, saludándote. Está Belu, está Santi, está Flor, está Tati. Y por allí estás vos también, diciendo presente, conectándote a través de nuestro WhatsApp. El 092-1037-W. Y es donde vas a participar ahora mismo, porque tenemos una gran, pero gran invitación para hacerte. Viste que llegan ellas, las que ellos, 5 de junio van a estar presentándose en el Antel Arena. Somos Radio Oficial y queremos invitarte para que vos puedas disfrutar de su show desde la primera fila. Entonces, tenés la chance de, cada vez que vos las escuchas cantar en la radio, agarrar el celu, mandás un audio y nos decís que querés estar ahí invitado por tu radio.

0: Por allí Cecilia está mandando su mensaje. Dice, buen día, hermoso equipo. Y manda una foto de ellas, de las que-que-que-que-ellos. Estás participando cada vez que vos las escuchás cantar en la radio. Mandás tu audio 092-1037-00. No te olvides de dejar tus datos, nombre y número de cédula para contarnos. Bueno, ¿qué tenés ganas de estar ahí en su show invitado por Radio Disney en la primera fila? Atención, atención, que en nuestras redes tenés una posibilidad para tener la entrada, pero también conocerlas en un meet and greet. 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

0: Ay, ay, ay, Dolores. Bueno, de Dolores se suelen poner en contacto con nosotros, ¿eh? Por ahí la gente de Soriano dijo presente, la gente de Colonia suele estar también enviando sus mensajes a través de nuestro WhatsApp. Contanos vos, ¿desde dónde estás por allí escuchando? Romeo Santos, Prince Royce eran los que cantaban, y él que viene ahora y está listo ahí para cantar, que se viene y que hay tantas sorpresas y tantas cosas que te vamos a ir compartiendo más adelante, pero está muy, pero muy feliz porque lanzó ya oficialmente su nuevo álbum, Te Sigo Amando. Te hablamos de Luciano Pereyra, un álbum donde tiene, bueno, justamente la colaboración que le da nombre a este álbum con David Bisbal, pero también con La Sole, con Silvestre Dangond, con Emanero, una nueva con Qué Locura. Hay esta canción también incorporada con una fecha muy especial, la fecha en la que contrajo matrimonio, justamente. Luciano Pereyra, 22 de marzo.
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0: 22 de marzo, canta Luciano Pereyra. 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

En octubre viene Casu y la vamos a tener a la jefa acá presentándose en el Antel Arena. Radio Disney es radio oficial, así que quédate atento a todo lo que vamos a tener para compartir con vos. 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Apenas unos minutos nos están separando de las 11 de la mañana. ¿Cómo arrancaste esta semana? ¿Cómo viene tu día? Contanos, ponete en contacto por el 092-1037-00. Queremos saber ahí dónde te estamos acompañando mientras llega la tela M. Soy Fabela.

0: Comenzando una nueva hora en Radio Disney. Y en este espacio, vos sabés que queremos escuchar canciones que son un golazo y presentado, obviamente, por Pedidos Ya. Así que mándanos una nota de voz a nuestro WhatsApp al 092-1037-00 y nos decís, nos contás por ahí qué canción es un golazo para vos. Y además, ¿sabés qué es un golazo? Que en este mundial con Pedidos Ya, cada gol es un cupón. Hola Adriana, ¿cómo andás?
1: Hola Cintia, ¿cómo estás? Va, primer día de del mes, ya pasamos sí. A mitad de año. Por acá Adriana del Cerro, como siempre, escuchándolos. Y les voy a pedir un temita de Marc Anthony, si puede ser. Buen lunes para todos, buen comienzo del mes. Y ya viene el invierno, eso lo veo. 24/7 con ustedes, saludos.
0: Es maravilloso eso, ¿no? Que el día 1 caiga el lunes y que ahí empieza el mes. Es un golazo y viajar, aunque sea con la música a Punta Cana con Marc Anthony.

Kiss from the Rose, una canción de Seal que hace 30 años arrasó en los premios Grammy. Se llevó mejor grabación del año, canción del año, mejor interpretación vocal pop masculina, y una canción que casi que no sale porque Seal la había compuesto mucho tiempo antes. No le gustaba, él quería hacer como un experimento sonoro y no estaba muy convencido con esto, hasta que años después, bueno, nada, llegó a una discográfica y dijeron, no, esto hay que grabarlo, hay que hacerlo. Pero él quiso poner su impronta. ¿Viste todas esas capas de voces? Son 16 pistas de su propia voz superpuestas, imitando lo que sería el comportamiento rítmico y toda la percusión de una orquesta real. Él no sabía tocar instrumentos, entonces lo hizo con su propia voz. Estamos buscando una canción que para vos sea un golazo, presentada por Pedido Ya. Te invitamos a que mandes tu audio al 092 1037 00.

0: Acordate, pedí esa canción que para vos es un golazo porque ya sabes, ¿no? Con pedido ya, si hay gol, hay cupón.
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0: ¿Será tu favorita esa canción que nos vas a decir? Esa canción de que, bueno, viste que hay algunas que son realmente, ¿no? Que queremos escuchar en este espacio. Y ahora, dentro de unos minutos, esas canciones que son un golazo, presentado por Pedido Ya. ¿Por qué es un golazo? En este mundial con Pedido Ya, cada gol es un cupón. Hola, Emma, nos estás mandando una foto. ¿Cómo está ese cielo variado, eh? ¿Dónde?
1: Buen día, buen día.
0: Buenas.
1: Hermoso día acá en Mercedes para salir a caminar, a moverse, hacer ejercicio. Un saludo para todos.
0: Haciendo un poco de ejercicio. ¿Hay canciones que son un golazo para hacer ejercicio y que te acompañan para eso? Bueno, de pronto puede ser. Para compartir en este día, ¿cuál es la que vos elegís? Esta canción es un golazo.
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0: Mateo junto a Lucra. Los estás escuchando con el último baile. Lucra que dio declaraciones enamoradísimo. Está de la Joaquín. Impresionante. Bueno, a ver, es tiempo de descubrir qué canción nos recomendás que para vos es un golazo. ¿Quién mandó su mensaje a través de nuestro WhatsApp? Es Lu. ¿Qué nos decís? Hola Lu, ¿cómo va?
1: Buenos días.
0: Buenas.
1: ¿Cómo están? Bueno, acá Lu, desde el trabajo, empezando el lunes, escuchándolos como siempre. Bueno, para mí es un golazo que estamos a nada del mundial, muchas ansias. Así que bueno, quería pedir el tema Cielo de un solo color. Bueno, para ir ya empezando la previa, porque estamos a nada realmente. Bueno, les mando un beso grande.
0: Y vamos ya palpitándolo, ¿no? Vamos preparándonos. Y esta canción sí es un golazo, obviamente. ¿Sabes qué es un golazo? Que este mundial, con pedido ya, cada gol es un cupón. Wow.

0: Aquí no te da, canta Matías Valdés, mientras Agustín nos está mandando un mensaje que temón, el de Note, claro, escuchando esa canción que es un golazo que estábamos compartiendo. Javi, también, ¿cómo están? Por el centro con un poco de frío, con Marti y Sofi, estamos escuchando sus temas como siempre. Desde Freiventos, Esther y Claudio dejando sus saludos como siempre. Matías Valdés, lo estábamos escuchando. Bueno, vos sabés que en agosto viene la conga a Montevideo. ¿Será Matías uno de sus invitados también a la Antel Arena? Por acá los estamos escuchando con este Mírame.
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0: Y emocionada con lo que fueron las presentaciones que estuvo realizando en el marco de su futura tour. El sábado, 35.000 personas en el Estadio Nacional de Lima. Allí estuvo, bueno, hemos causando también emoción de un montón de fans, porque no estuvo sola en el escenario, porque invitó a Mercedes Lambre, a Mechi. Juntas hicieron el ser mejor. Imagínate, ¿no? Lo que es revivir toda la nostalgia de Violeta. Estuvo también Maxi Espíndola cantando Te Pido con ella. Estuvo María Becerra. Juntas hicieron Miénteme. Estuvo Rodrigo de Paul viéndola. No, estuvo muy, pero muy interesante. Y vos, quédate ahí muy atento, porque en minutos vas a participar por una primera fila.
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0: ¿Y vos? ¿Qué estás haciendo?
1: Hola, mateando por acá. Feliz junio. Los saludo para escuchar Sin Documento por los Rodríguez. Gracias, los abrazo.
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0: Los Rodríguez sin documentos les estaban pidiendo, dejando su mensaje allí a través de nuestro WhatsApp. ¿Qué es? ¿A dónde vas a mandar vos tu mensaje ahora para contarnos dónde andás, qué estás haciendo, qué te vamos a agarrar en este momento en el que vas a poder participar por una primera fila? Mensajes como el de Natalie, ¿dónde andás?
1: Hola Radio Disney,
0: hola.
1: ¿Cómo están? Bueno, por acá les habla Natalie de Isla Paulier, siempre alegrándonos el día. Un beso grande para todos, buena semana.
0: Muy, pero muy buena semana, y es una excelente semana, porque no solamente, mira, con esto que tenemos ahora para invitarte, viste que viene Axel, que falta menos, ya entramos en junio, que es este mes, 10 días, en 10 días lo vamos a tener presentándose en el Sodre, pero, hoy vas a tener una sorpresa en redes, así que la recomendación es que nos sigas arroba Radio Disney Uy, pero ahora va a cantar en Radio Disney con su Bailas para Amar. ¿Vos sabés qué pasa cuando canta Axel? Tenés una chance súper, pero súper especial de ser invitado de Radio Disney para poder estar muy cerca, ¿no, Axel?
2: Hola, soy Axel y te voy a mirar a los ojos.
0: Porque podés estar en la primera fila de su show el 10 de junio en el Auditorio Nacional del Sodre. Cada vez que cantas, mandás tu audio al 092-1037-00. ¿Qué canción no puede faltar en su show? Contanos eso. Pero además, deja tu nombre, cédula y localidad. Contanos desde dónde estás escuchando, desde dónde estás participando para esta primera fila de Radio Disney, radio oficial del show de Axel.

con Ryan Castro y Capo y La Villa. Estamos comenzando una nueva hora en Radio Disney y es la hora en la que empezás a buscar el triple de canciones. Nosotros lo buscamos, vos lo pedís, vos lo proponés a través del 092-1037-00. Elegís tres canciones que tenés ganas de escuchar juntas y eso de las 12:30 las vamos a compartir. Tres canciones nuevas, tres clásicos, tres que decís, uy, vienen muy bien para este día, son geniales para arrancar el mes, sexto mes del año. Tres canciones que vos propones ahora mismo, anímate. Si son varios por ahí, eso nos encanta. Una canción cada uno y arman el triple de hoy.

Es el momento de que pienses en tres canciones que tengas ganas de escuchar y compartir. Las propones a nuestro WhatsApp 092-137-00 y quizás por un rato te transformes en el DJ de tu radio. Ya llega el triple de canciones a Radio Disney y puede ser el que vos elegiste.

Balenciaga, Gucci, Prada. No, no, no son diseñadores los que nos tenés que pedir, sino cantantes. Tres que tenés ganas de escuchar, así de fácil. Y nosotros sí que tenemos, ¿eh? Sí que tenemos y los vamos a compartir en el triple de hoy. Es tu momento. Vos elegís las tres canciones de ese triple que vamos a compartir en unos momentos. Mirá quiénes se vienen ahora. Lo escuchaste a Camilo y los escuchás a ellos, que son sus cuñados, los hermanos de Eva Luna, con la canción que forma parte de su nuevo álbum, que es Ricky y Mau. Ahora no es Mau y Ricky, Ricky y Mau. Ay, ay, ay.

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Allí en Perú demostraron que tienen una química, una amistad que trasciende justamente el escenario y compartieron escenario el pasado sábado en Lima, allí en

0: Hola.
1: Vengo de nuevo, Natalie, de Mercedes Soriano, acá seguimos trabajando en la panadería. Un beso grande para todos de la radio ahí.
0: Viene picando en punta hoy. Soriano está diciendo presente, bastantes por allí mandando sus mensajes. Vos también, ¿dónde andás? Hola, Pao.
2: Bueno, ¿qué me encontraron haciendo? Estoy,
0: sí, ahora.
2: Aparte de escuchar la mejor radio, que es Radio Disney, que estoy en su compañía, estoy en mi trabajo cocinando una ensalada y una sopa licuada para el que se presta el día.
0: Viene bien. ¿Vos en qué andás? ¿Te animás a programar el triple? Nosotros estamos buscando los ingredientes para ese triple de canciones que en unos minutos vamos a compartir. Te dijimos, pueden ser temas nuevos, pueden ser temas que tengan su historia, que sean clásicos como este Karma Carmillion de Culture Club.

0: Lo tenemos, tenemos el triple de canciones de hoy. Tres opciones para acompañarte en esta semana. Primer triple de junio, primer triple de la semana. Y la propuesta viene variada. Hola, ¿quién está por ahí? Cari, ¿qué nos propones?
1: Hola.
2: ¿Cómo están?
0: Bien.
2: Bueno, Karina de Ciudad de la Costa. Otro día sin sol. Así que bueno, voy a armar el triple. Quiero de Chino y Nacho, Me Voy Enamorando, Maluma y Karol G y Shakira. Gracias.
0: Por ahí viene entonces este triple de canciones. Comenzamos en Venezuela y después nos vamos cerquita, pues nos vamos a Colombia con este triple. Chino y Nacho y Farruko, Me Voy Enamorando.

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2: Ay, qué dúo, por favor. Karol G y Shakira cerrando este triple de canciones. Y vienen llegando reacciones para el triple. Hoy lo programó Karina y nos proponía Chino y Nacho, Maluma, Karol G y Shakira. ¿Qué te pareció este triple? Paola dice, excelente el triple. De hecho, deja unos aplausos por allí para arrancar la mitad del año con toda la fuerza. Felicitaciones. Abril dice, me encantó el triple. Bien movidito para empezar la semana. Triplazo. Desde Durazno está mandando saludos en Natalia. Juanchi cuenta que está en la ofi escuchando el triple con sus compañeros. Y Cami también, triplazo, y se prende con más aplausos por este triple de canciones. Son las tres que hoy estaba programando Cari. Vos andá pensando cuáles son las que vas a querer, porque el próximo triple de canciones, y sí, puede ser ese que vos elijas.

Es que sí. 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

0: Jessie Joy, los estás escuchando con este duelo. Es ellos que van a venir, que los vamos a tener, que los vamos a estar disfrutando en el mes de noviembre. Jessie Boy, que siempre usa unos sombreros ahí muy, pero muy lindos, ¿eh? Muy, muy, sí, es como su look, siempre con un gorro cubriendo su cabeza. Bueno, y Joy con esa voz increíble. Por supuesto, los vamos a tener en el Ante la Arena y somos radio oficial. Hablando de voces increíbles, claro, la de él. Y también se viene, ¿no? Hola, hola, Vi, ¿cómo andás?
1: Buen día, sí, Disney, ¿cómo están? Bueno, acá Vico, quería pedirles el tema Me enamoré de ti, de David Bisbal. Un beso enorme a toda la audiencia, un lindo lunes y una buena jornada para todos. Besotes.
0: Besotes. ¿Ya almorzamos o estamos en eso todavía? Estamos preparando, estamos viendo qué se va a almorzar. Lo que sí tenemos por acá, bueno, son todas esas canciones que vos tenés ganas de escuchar. Vico quería escuchar esta canción de David Bisbal y entonces él te lo dice especialmente. Me enamoré de ti.

Vamos en Radio Disney, que tienen que ver con tus películas favoritas. Y esta, para los fanáticos de Mandalorian, para los fanáticos de Star Wars, les va a encantar. ¿Por qué? Y porque, bueno, ya llegó a los cines Star Wars de Mandalorian and Grogu. El imperio ha caído, pero su sombra sigue presente en cada rincón de la galaxia. Y en esta nueva entrega, el legendario cazarrecompensas mandaloriano Din Djarin, interpretado por Pedro Pascal, y su joven aprendiz Grogu se unen a la incipiente Nueva República en una misión que pondrá a prueba todo lo que conocemos de una galaxia muy, muy lejana. 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

0: Manuel Turizo junto a Capo con este Qué Pecado están cantando. Y nuestro WhatsApp está abierto para que vos también puedas mandar tu mensaje, contarnos en qué andás, dónde estás ahí escuchando de la radio, dónde nos permitís acompañarte. Hola, Andrea.
1: Hola, gente hermosa.
0: ¿Cómo va?
1: Acá Andrea, trabajando en la zona de Tres Cruces, escuchándolos por la aplicación del teléfono. Son mis compañeros de trabajo, de viaje, de tareas en el hogar, todo. Gracias por eso. Les deseo a todos un excelente comienzo de semana y excelente comienzo del mes de junio. Muchas gracias.
0: ¡Qué grande! Escuchando a través de la aplicación, viste que la aplicación vos podés descargarla en tu celu y desde ahí podés mandar mensaje y te va directamente al WhatsApp, o sea que no tenés que salir de la app para mandarnos el mensaje y contarnos dónde andás, o nos mandás un audio como Adriana. ¡Hola, Adri!
2: Buenas. Linda de la radio, ¿cómo están todos ahí? Les habla Adriana, escuchándolos como todos los días desde mi casa, en Aguas Puros, Montevideo, terminando de cocinar, hoy salió una rica cazuelita de lentejas. Porque está frío y hay que comer calentito. Chao.
0: Bueno, está frío ahora, pero viste que para los próximos días va a ir subiendo la temperatura. Es lo que está anunciando Inomet, tenés el pronóstico, así como todos los lunes en nuestras redes. De hecho, para el miércoles 19 la máxima y para el jueves, ¿sabes que va a subir hasta los 20 grados?

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0: Muy bien todos los que estaban muy, pero muy atentos, porque están llegando mensajes. Claro, junto a Matías Valdés está cantando Axel, y sabes que cuando lo escuchás cantar participás por la primera fila en Radio Disney, donde ahora llegan los deportes. Por eso ya recibimos a Diego Muñoz. Hola Diego, ¿cómo va?
1: Buen lunes, Cintia, ¿cómo están ustedes?
0: Ay, falta cada vez menos para el Mundial.
1: Cada vez queda menos y cada vez la tensión es más grande y la sensación de querer que empiece, la ansiedad, como canta Jaime Ross, ¿no? La ansiedad lo malhería. Bueno, ahora es momento de poder calmar todas esas cuestiones, centrarse en el juego. Está la lista, se conoció ayer, se conoció con un gran video que hizo la AUF para poner en conocimiento de todo el Uruguay los 26 futbolistas que van a participar de la Copa del Mundo.
0: Ya están entonces los 26.
1: Sí, vamos a repasar porque en realidad todos sabíamos que iba a ir por ahí Bielsa, pero bueno, tiene que ver también con una oficialización que la AUF hizo de una lista que tiene a Rochet, Muslera y Mele como arqueros, a Varela, Ronald Araujo, Josema Jiménez, Santiago Bueno, Sebastián Cáceres, Matías Olivera, Píqueres y Matías Viña como defensas. Los volantes son Ugarte, Emiliano Martínez, Bentancur, Valverde, Agustín Canovio, Sanabria, De Arrascaeta, De la Cruz, Salazar, Pelistri, Maxi Araujo y Brian Rodríguez. Y los tres centrodelanteros, Rodrigo Aguirre, Federico Viñas y Darwin Núñez. Esa es la lista de 26 con los que Uruguay encarará esta Copa del Mundo, que propondrá en el grupo debut contra Arabia Saudita, segundo partido ante Cabo Verde, ambos en Miami, y cierre de fase de grupos contra España en Guadalajara.
0: Una lista con particularidades.
1: Como hecho destacado, Fernando Muslera va a jugar su quinto mundial, impresionante, el único que queda desde Sudáfrica 2010. El cuarto va a ser para Josema Jiménez, que debutó contra Inglaterra en Sao Paulo en el Mundial de Brasil 2014 en sustitución de un lesionado Diego Lugano. Si será épico ese partido, ¿no? Si estará marcado a fuego en nuestro recuerdo. Y después algunos que ya tienen tres, destacan Bentancur y Georgian de Arrascaeta, en una selección que por primera vez en la historia no tiene jugadores del medio local. Todos los futbolistas de la nómina juegan en el exterior.
0: Y tenemos una preparación sin amistosos.
1: Sí, es cierto esto. No hay partidos amistosos para Uruguay. Es una decisión que tomó Bielsa. Sabes que, si bien cuando uno lo analiza puede resultar extraño, porque todas las selecciones del mundo juegan, Argentina va a tener dos partidos previos al Mundial, Paraguay lo mismo, Ecuador, Colombia, bueno, todos los sudamericanos, también Brasil, pero además los europeos. De hecho, nuestros primeros dos rivales jugaron amistosos. Jugó el fin de semana Ecuador ante Arabia Saudita. De hecho, los saudíes perdieron. Nuestro primer rival cayó 2-1 ante Ecuador. Y Cabo Verde, que le ganó 3-0 a Serbia. Pero tengo la sensación que esta selección necesitaba más parar, llegar a Uruguay, tener contacto con su gente. Ayer domingo tuvieron libre, los futbolistas fueron a los lugares de origen. Por ejemplo, Rodrigo Bentancur estuvo en El Artesano, el club de baby fútbol que lo vio crecer antes de partir al fútbol argentino para jugar en Boca. Estuvo Manu Ugarte y Santiago Mele viendo a Fénix en el Capurro, club que los puso en primera división. Anduvo Fede Valverde también acompañándolos y viendo un partido de la B. Sensaciones que tal vez tengan que ver más con esa sensación de involucrarse con las cuestiones más arraigadas de cada uno de ellos, y proyectar entrenamientos fuertes en estos días para después viajar el 9 rumbo a Estados Unidos, en realidad a Playa del Carmen, y ya centrarse en la etapa final ahí en México para el debut en Estados Unidos.
0: Y en el medio tenemos el intermedio.
1: Fútbol del intermedio. Ayer ganó Deportivo Maldonado 3-0, una gran victoria de Deportivo Maldonado, un equipo que está fantástico en la tabla. Le ganó 3-0 a Nacional, quedó como líder del anual Deportivo Maldonado, el equipo de Dinoia junto con Racing están arriba, Nacional sigue de traspié en traspié, el equipo no logra asentarse, pocas cosas pueden ser más complicadas de sobrellevar para un equipo que no dar confianza, que no dar sensación de fiabilidad. Bueno, Nacional no lo da, es un equipo muy endeble, que toma goles, que no aprovecha buenos momentos cuando domina los partidos. Esto pasó ayer, tuvo un buen primer tiempo y en un mal segundo tiempo Deportivo Maldonado lo golpeó, le anotó tres veces y dejó otra vez esa sensación de un equipo inestable, falto de confianza, de autoestima y con problemas muy grandes para poder ganar en momentos importantes del semestre. Yo te diría que el único partido que Nacional en el semestre pudo ganar cuando estaba obligado a hacerlo fue el último de la Copa Libertadores contra Coquimbo Unido, un rival que venía ya clasificado y sin nada por jugar.
0: ¿Y Peñarol juega hoy?
1: Y hoy juega Peñarol, que si gana su partido queda como líder del anual junto a Racing y a Deportivo Maldonado. El partido va en el Campeón del Siglo, 7:30 de la tarde, contra Central Español. Peñarol, que está buscando también volver a ser un equipo capaz de dañar, de ganar, de dar señales claras de lo que quiere en esta temporada, ya sin competencia internacional por el resto del 2026 y con el único objetivo del campeonato uruguayo.
0: Buenísimo, Diego, la seguimos, gracias.
1: La seguimos, claro que sí. Saludos para todos.

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0: Y nosotros nos vamos conociendo. Por ejemplo, alguien dijo que estaba haciendo guiso de lentejas. Y Ale, ¿qué estás comiendo?
1: Hola, Redes Disney. Bueno, acá Alejandra de Mercado Modelo. ¿Cómo están? Yo comiéndome la cazuelita de lentejas. Como recién dijo el oyente.
0: Claro.
1: Buena jornada para todos.
0: Dale, buena jornada. Rosé y Tiago estaban con este Quiero Ser. ¿Vos querés una canción en particular? ¿La votaste para el ranking? Ya te contamos cómo hacerlo.
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0: Vos no desaparezcas porque tus artistas necesitan ayuda. Necesitan que vos votes sus canciones en el ranking Radio Disney. ¿Cómo las votás? Simplemente pidiéndolas. Cada vez que pedís un tema, la votás para este ranking. Y Rosalía esta semana con La Perla está descendiendo un lugar y la escuchás desde el puesto número 16. Por allí, ¿quién está? Hola.
1: Buenas tardes, ¿cómo andan? ¿Cómo arrancaron junio? Yo, como siempre, escuchando acá en el trabajo. Muchísimas gracias y sigan así. This is the way.
0: Ahí estamos, ¿eh? ¿Cómo arrancaste vos este mes de junio? Lo está preguntando Martín, dejando su mensaje mientras llegan ellos que van a venir, que somos Radio Oficial, tan biónica.

0: Vos no querés estar a solas, estamos con vos, acompañándote en el lugar donde vos estés. A través de la aplicación nos llevas en tu celu, ahí a donde vayas. O también en la web radiodisney.com.uy si estás en Montevideo o alrededores. Sintonizas 103.7 y te acompañamos ahora en lo que viene con media hora de música sin cortes. Un expreso que nos va a llevar por todas partes, porque vamos a tener Sixpence Under Richard, No Doubt, algunos recuerdos por ahí, algo de Turf así como para cerrar, pero también Fonsi, también Tini. No, esto va a estar increíble. Media hora de música sin cortes que te invitamos a compartir.
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1: La música te llega, y es que cuando la pasas bien, el tiempo pasa volando. Y así se pasaron estos 30 minutos de música sin cortes. Buena tarde para todos, buen comienzo de semana. Cristian por acá saludándolos. Tarde gris, con 13 grados de temperatura, te vamos recibiendo. Vos te vas reportando a nuestro WhatsApp en el 092-1037-00. Podemos charlar sobre cómo estuvo tu fin de semana, cómo estuvo en materia familia, amigos, amigas, salieron a comer, hicieron cine, pasearon. Queremos saber básicamente en qué estás. Nosotros vamos a activar concurso en un rato, porque seguimos adelante con la primera fila de Axel. Hay kit de regalo, hay mucho, mucho para compartir en el aire de 1037. Mancha de Rolando. Y quizás es una de esas canciones que vos decís, me trae energía a esta hora, lo necesitaba. 1991, ese fue el año en el que se formaron, en la ciudad de Avellaneda. Decís Avellaneda, decís, qué lindo para ir a hacer unas compras a Avellaneda, al sur de la ciudad de Buenos Aires. Bueno, allí se formó esta gran banda, La Mancha de Rolando. Y le damos inicio a la tarde con esta canción que es un clásico. ¿Vos para qué estás? Contanos. Buena tarde para todos. Arde la ciudad.

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0: Son los chicos de Mora con Tu Cárcel. Pasan 43 minutos de las 2 de la tarde y vamos a activar el primer concurso. Vamos a activar la primera fila de ellas que estuvieron charlando aquel equipo hace minutos nada más. Ya van a poder disfrutar de la entrevista completa y los fragmentos de todo lo que se charló. Que de seguro hay mucha data sobre lo que va a suceder este 5 de junio, que ellos llega a la Antel Arena para presentarse. Radio Disney es la radio oficial y te estamos invitando. Cada vez que los escuchás cantar, que las escuchás cantar, es una nueva chance de mandar una nota de voz al 092-1037-00, nombre, cédula, localidad. Esos son los datos que necesitamos para que estés participando de manera correcta. El resto es tu voz, contándonos un poco por qué tenés ganas de ir al show, quién te acompañaría, desde dónde nos escuchás, todo eso que hace la comunicación en cada mensaje. 5 de junio, Antel Arena, Radio Disney es radio oficial de Chaos y este es el momento de participar.
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1: En un rato nos ponemos al día con tus mensajes y recibimos a Shakira, Giran y Bele.
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Ryan Castro y Capo, La Villa, canción que esta semana pierde apenas un lugar en el ranking dentro de las 10 canciones más votadas. Sigue formando parte, es el puesto número 10. Vamos a abrir esta nueva hora y el ranking tiene 45 canciones que cada fin de semana se reúnen en esta lista, que son las canciones que vos votás a lo largo de la semana. La próxima canción es el puesto 42. Dos casilleros pierde en la semana. Tenés que hacer que suba esta canción votándola, programándola con nota de voz en el 092-1037-00. Daddy Yankee.

canciones que cuando las empezás a escuchar te cambian el ánimo, y esta es una de ellas, Daft Punk, una vez más, año 2001, One More Time. ¿Sabés que hace muy poco se volvió a escuchar a uno de los Daft Punk en vivo con esta canción? Fue el 27 de febrero en Alexandra Palace, en Londres. Fred Again, el DJ, estaba terminando su gira. Tomás Van Gelder, que es uno de los protagonistas de este dúo francés Daft Punk, se hizo presente y justamente esta fue la canción que eligió tocar para todos quienes estaban allí presentes, imagínate. ¿Cómo venimos? Vamos a activar ahora un concurso que te va a encantar. Es un concurso que viene con todo, porque falta menos para el Mundial, y en Radio Disney tenemos un espacio pensado para vos. Junto a Divino queremos que puedas, escucha bien, queremos que puedas armar la tribuna mundialista en el living de tu casa. Así como estás escuchando, tribuna mundialista. Acá es donde toma color eso de cuando te armás tu living para mirar los partidos de Uruguay. Junto a Divino te vamos a armar la tribuna mundialista. Te vas a llevar un espacio para disfrutar de cada partido con televisor, sillón y mucho más. ¡Qué lindo! Pero además eso no es todo, banca un momento porque te seguimos agregando. 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Yo lo quiero, ¿eh? Yo ya me estoy anotando. Ah, ¿no puedo participar yo? Bueno, dale. 092-1037-00. Nota de voz, dejanos tus datos, nombre, cédula, localidad. Y acá es donde tenés que poner todo. Nos tenés que contar cómo se vive un partido de Uruguay en tu casa. ¿Cómo se vive un partido de Uruguay en tu casa? La tribuna mundialista en el living de tu casa puede ser para vos. Presenta Divino, patrocinador oficial del Sueño Celeste. Y no, no, no, no. Esto contáselo a tus amigos, contáselo a tu familia, contáselo a quien te esté acompañando en este momento y decirle, che, ¿escuchaste el concurso que se acaba de activar en Radio Disney? Esto, como canta Miley Cyrus, no es un secreto. Esto es para vos. Dale, animate a participar.

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0: y los vamos a ver en vivo por partida triple 18, 19 y 20 de septiembre. Tan biónica, el problema del amor. Bueno, ¿en qué andan ustedes? Queremos saber, queremos saludarlos. 092-137-00. Arrancamos por aquellos que escriben, como es el caso de Ceci, que dice: buenas tardes, acá el cielo cada vez más gris, como siempre en su compañía. Sime, hola Radio Disney, paso a desearles buena tarde, seguimos trabajando, buen comienzo de junio para todos. Tenemos un mes para estrenar, qué lindo. ¿Cuáles son las metas para este nuevo mes? Todos queremos saberlo. Hola, Fer.
1: Hola, Cris. ¿Cómo andamos?
0: ¿Todo bien, amigo?
1: Fer, escuchándolos desde tempranito. Yo estoy en casa, por suerte. Sigo prendido en la radio. Como siempre, van a ser mi compañía toda la tarde. Así que voy a estar muy al pendiente de ustedes. Les mando un beso gigante.
0: Beso gigante para vos también. A seguir adelante. ¿Nos vamos? Comienzo de la década del 2000. Hoy, tras noche. Se trata de Los Auténticos Decadentes, que llegan en vivo.
2: Besándote.
0: Exactamente.
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0: 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La música de Manero. Adelante, música, maestro. 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

Es el nuevo número uno de la semana en el ranking BTS con Suem. Se viene el triple de canciones en un rato. Podés ir pensando ya cuáles tres vas a elegir en el triple presentado por MP.

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Escuchamos a Taylor Swift con Opa Light en el aire de 103.7 Radio Disney. Taylor Swift, que viene con una data muy especial porque ella anunció que su nueva canción, I Know It, I Know You, formará parte del soundtrack de la nueva película de Disney y Pixar, Toy Story 5, y vamos a poder escucharla el próximo viernes 5 de junio. ¿Sabes qué dijo ella? Siempre soñé con escribir para estos personajes que adoro desde que tenía 5 años y vi la primera película de Toy Story. Me enamoré al instante de Toy Story 5 cuando tuve la suerte de verla en sus primeras etapas y escribí esta canción en cuanto llegué a casa después de la proyección. A veces, simplemente lo sabes, escribía a través de sus redes sociales. Taylor Swift, ¿qué pasó con Opa Light? En el aire de 103.7 Radio Disney se viene Toy Story 5 y ella forma parte de la banda sonora.

0: Nena de BL, West Call y Obi on the Drums. Comenzamos esta nueva hora siendo las 4 de la tarde, 3 minutos. Actualizamos según Inumet. Tenemos en estos momentos 13 grados 2 de temperatura. Para mañana martes una mínima de 7, máxima de 17 grados. Y ahora vamos a empezar a buscar tres canciones, porque se viene el triple, como todos los días desde las 4 de la tarde, triple presentado por MP.
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0: Nos sumamos a la propuesta que nos trae Cari al aire de 137. Escuchemos, porque ella plantea un triple de canciones para alentar a la selección. Se viene el Mundial, estamos todos expectantes, así que escuchemos a Cari. ¿Cuál es su propuesta?
2: Hola, buenas tardes. ¿Cómo están, Cari? Por acá escuchándolos, trabajando un poquito por acá Punta Carretas. Estaba pensando en el triple y se me ocurrió tres temas de tipo de la selección uruguaya para ir ambientando el Mundial.
0: Perfecto.
2: Bueno, les dejo ese criterio. Un besito. Espero que anden bien.
0: Beso grande, Cari. Vamos por ahí. Tres canciones para alentar a la selección. Quizás no tiene que ser las canciones que habitualmente escuchamos en referencia 100% a la selección. Por ahí se puede sentir un poco más identificado en la letra. Pensemos, tres canciones, tres artistas, se viene el triple de canciones y Cari dice, vamos a hacerle el aguante a la selección. Perfecto. Ahora Miranda y Santiago Motorizado, nueva versión de Extraño.

0: María Becerra más Jay Wheeler, Romántica, lo que estamos escuchando en el aire de 103.7. Se viene el triple en un rato, lo estamos buscando.
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0: Nota de voz para programar el triple presentado por MP. Tres canciones para alentar a la selección porque se nos viene el Mundial, se nos viene el debut del Mundial y ahí estamos haciendo fuerza todos juntos. Triple de canciones en un rato. Ahora, Rose, Max, Carra y Valen llegan con Tu Jardín con Enanitos.
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0: Escuchamos a Gran Mateo y a Lucra. Vamos con el triple de canciones en este preciso momento.
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0: Por acá tenemos que recibir a Guille. Hola Guille, buena tarde.
2: Me gustaría proponer el triple de hoy. Voy con un triple bien mundialero para apoyar a la celeste.
0: Vamos.
2: Quiero la canción Waving Flag de David Bisbal, Die Die de Shakira y We Are One de Pitbull del Mundial 2014. Aquí, Germina desde el Cerro, y los escuchamos todos los días.
0: Vamos, Guille, ya te dejamos aplausos porque es un triplazo el que propones. Siguiendo la temática de Cari. Y arrancamos con el triple de canciones. Ustedes pueden reaccionar al 092-1037-00. Que empiece el partido, que se mueva, que se mueva.
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0: Pitbull, Jennifer Lopez, We Are The One. Cuánta energía en este triple que programó Guille. Vamos con reacciones. Vivi, me encantó la temática, divino triple. Cande, con mamá en el auto, disfrutando del triple, le damos un 10 de 10. Ese 10 es para Guille. Julio, dice, qué buenos temas, me salió como promo. Julio. Abrazo grande, Julio, qué buenos temas, uno mejor que el otro. Por acá Fran dice, en la oficina, escuchando el triple. 092-1037-00. Hola, Guille.
1: Gracias por haber pasado mi triple, Radio Disney, los quiero mucho.
0: Te queremos, nos encantó tu triple de canciones. Pau que dice, acá, disfrutando de las tres canciones. Algún día me animo a programar el mío. Era hoy, bueno, es mañana, tenés tiempo. Todos los días, a la mañana y a la tarde, triple de canciones. Y con este aplauso decimos que fue un 10. El próximo puede ser el tuyo.
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1: Y ya nos vamos perfilando para la vuelta a casa. Escuchamos a Belinda, gente de zona, y Sebastián Yatra con Canción para regresar, para dar la vuelta justamente como ustedes. ¿Vamos a activar concurso? Primera fila para este show que viene con los 25 tours, 25 años de música, 25 años de canciones, clásicos, nuevas canciones, todo eso lo vas a vivir el 10 de junio en el Auditorio Nacional del Sodre, porque se presenta Axel y estás participando por la primera fila. Con nota de voz en nuestro WhatsApp, aprovechamos la comunicación y te preguntamos cómo se da la vuelta a casa después de jornada de trabajo, de estudio. Queremos saber un poco más. Por acá Pao venía con ganas de escuchar a Axel, así que es una linda chance para participar.
2: Buenas tardes, Cristian, ¿cómo estás?
1: ¿Cómo va eso?
2: Aquí van a escucharlo como siempre, trabajando, tomando los mates. Quisiera escuchar cualquier temita de Axel, que me encanta. Bueno, buen lunes para todos, que pasen lindo.
1: Beso grande para vos también, feliz tarde, a seguir disfrutando del mate. Y ahora de Axel, que llega con Así Vivir, es una nueva chance para participar de la primera fila.
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Max Carra iniciando esta nueva hora con UAE en 103.7 Radio Disney. Como todas las tardes volvemos a casa juntos a partir de las 5. 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

Como ya saben, la talentosa Taylor Swift formará parte de la banda sonora de Toy Story 5. Te dejamos un posteo en nuestras redes sociales para que te enteres un poco más. Te vas ahora mismo a @RadioDisneyUy. ¿Qué dice Pablo, por ejemplo, que está conectadísimo a la radio? Lo saludamos. Buenas, Disney. Acá estoy en el taxi, escuchándolos como en cada jornada. Tranqui el público hoy, así que me ayudan a pasar más rápido las horas. Saludos. Abrazo grande, Pablo. Vamos con todo. Hay momentos en que está mucho más movido, hay momentos en que se tranquiliza y hay que aprovechar también de esos momentos. Maite y Ro. Hola, hola. Llegamos recién a casa y estamos por merendar, los queremos. No, no sabes lo que es esa panzota preciosa, que no sabemos si es de Maite o Ro, pero bellísima imagen, una futura mamá merendando y tomando mate. Che, qué lindo mate también. Muy lindo. ¿Vos en qué estás? 092-1037-00. Te escuchamos, te leemos y seguimos con nuevas canciones. En este caso recibimos al estadounidense Alex Warren, que no para de sorprender con su último disco. Esto es Fever Dream.

0: ¿Qué tal, mis amores? Acá Agus Casanova de Marama. 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
9: Para todos esos amores que dicen ser prohibidos, y para todos esos que no pudieron ser. Esto dice así.

0: La música de Tini junto a Ulises Bueno, Dos Amantes en 103.7. Otro de los shows que se viene próximamente es esta juntada de amigos que va a ser el 11 de julio en el Antel Arena y que Radio Disney es la radio oficial. Hemos estado charlando sobre ellos y vos tenés que quedarte muy atento porque te vamos a invitar, te vamos a llevar a este concierto.
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0: Vamos disfrutándolos, Marama de la Planta, Enemigos, Remix.

Mundial 2026 que se acerca, falta cada vez menos. 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Contanos los adornos, las cábalas, todo eso que armás en la previa de cada partido de la selección. Lo que comes, por ahí tenés algún menú especial para cuando juega Uruguay. Bueno, queremos saber básicamente cómo se vive cada partido de Uruguay en tu casa. 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Seguimos adelante con más canciones. Es el turno de el señor Abel Pintos, que llega con Hielo al Vino.

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0: Ellos son Morat, pasan con Tu Cárcel por 103.7. Tenemos amigas que están listas para jugar después de terminar su jornada de estudio.
1: Hola Radio Disney, ¿cómo están?
0: ¿Cómo va?
1: Somos Kiara, Tini
2: y Luli.
1: Y estamos saliendo de la escuela, vamos a jugar juntas.
0: Qué lindo, les mandamos un beso gigante. Qué lindo, amigas desde chiquitas, ¿eh? Nos encanta acompañarlas. Beso grande para ustedes. Hola, Sil.
3: Hola, Radio Disney. Buenas tardes. Por acá habla Silvina desde Libertad, como siempre, escuchándolos, como en la compañía. Bueno, ya se vive el Mundial. Un saludo para toda la audiencia.
0: Vamos, que se siente el Mundial. Está cada vez más cerca. Tenemos muchísimas ganas. Además, cuando juega la selección, nos unimos todos. Y lo vamos a hacer sentir en el aire de 103.7. Próxima canción. ¿Para quién es? ¿Para Lore?
4: Hola, buenas tardes, ¿cómo están? Les habla Lorena de Montevideo y quería pedirles para escuchar hoy Me enamoré de ti, de David Bisbal. Y bueno, hacer fuerza y expectantes para lo que queda de acá a octubre para poder verlo en el Ante de la Arena.
0: Lindo concierto que se viene a disfrutar. David Bisbal, Me enamoré de ti.

0: Es que sí. 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

0: Sí, Olivia Dean, lo que estamos escuchando en 103.7. Ya listos para subirnos a un nuevo Expreso 103. 30 minutos de música sin cortes para que disfrutes donde sea que estés, donde sea que vayas. Qué linda canción para dar la vuelta a casa, tranqui. Tenemos que también saludar a José, nuestro compañero, que vuelve, emprende su retirada al país vecino. Uno de los DJs del modo Finde, que siempre lo tenemos súper, súper activo. Así que bueno, a disfrutar de la tarde. Por acá Cristian, hermoso, placer acompañarte. Como siempre, ya se viene Lucas, junto a Ana y junto a todo el equipo de la radio para seguir acompañándote en este nuevo inicio de mes. Disfrutá del Expreso ahora.
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1: Hermosa manera de terminar esa media hora de música sin cortes. Yo soy Lucas, te voy a acompañar en esta tarde y noche. 12 grados actualmente en Montevideo, con 87% de humedad. ¿Cómo lo estás viviendo vos?
0: ¿Desde dónde nos escuchás? Contalo por WhatsApp, 092-137-00.
1: Comenzamos una nueva semana, un nuevo mes. Primero de junio, se alinean los astros. Y es hermoso eso, cuando comenzamos un nuevo mes con una nueva semana. Es como, está lindo, ¿no? Es como satisfactorio. 092-137-00. Queremos saber qué andas haciendo, cómo estás comenzando esta semana, la rutina, cómo te va tomando. Bueno, junio, nos podés contar expectativas para este junio, qué querés hacer, proyectos como para este mes, mitad de año ya aparte. Todo al 092-137-00, te queremos escuchar y leer. Aparte, lo mejor de todo, falta cada vez menos para el Mundial. También, lo que va a pasar en nuestro número, en nuestro WhatsApp, es que vas a poder participar de muchos de los concursos que tenemos para vos. ¡Chaos! Que se van a presentar en tan solo 4 días, 5 de junio. Vas a participar en tan solo minutos. También primera fila para ver a Axel. Concursos con lo que es el Mundial junto a Divino. Tenemos kit de Star Wars y bueno, muchas sorpresas más. Todo en nuestro WhatsApp. Así que es importante que te vayas reportando, que estés ahí pendiente y disfrutando de tu radio también. BTS, canta Swim. 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

0: Él es el cumpleañero Emanero, cantando Todo por un Beso, una vuelta al sol más que cumple Emanero, 39 años. Lo estamos compartiendo en nuestro Instagram, arroba Radio Disney Hoy. Así que anda a dejarle, obviamente, ese muy feliz cumpleaños. 15 de agosto se va a presentar en el Ante la Arena, así que quédate por acá porque somos Radio Oficial y te vamos a invitar. Pero no esperes tanto, porque esta semana, ¿sabes quién se presenta también? 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
0: Uf, baby.

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0: 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Olivia Rodrigo, Dub Dead.

0: BL, Westcol y Obion the Drums, lo que escuchabas en tu radio, iniciando nueva hora, 19 horas, 5 minutos. Y también hace minutos estabas disfrutando de Swim, BTS. Silvia, ¿qué te pareció?
1: Hola Luca, buenas tardes. Acá estamos escuchando la radio. Buena programación, me encanta cómo conducir. Y bueno, y gracias por pasar el tema Swim, me encanta. Silvia de Mercedes te habla. Y acá estamos trabajando un rato y escuchando la radio. Gracias.
0: Qué lindo, chicos. Un abrazo muy grande. Linda jornada de trabajo para todos los que están en eso. Vos también te vas reportando.
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0: ¿Cómo estás, Caro?
3: Hola, buenas tardes, Radio Disney. Por acá Carolina, les habla de Salto. Bueno, los escucho como siempre con mi hija Emilia. Les mandamos un besito, los estamos escuchando y estamos ordenando y defumando para las malas vibras.
0: Muy bien, nos encanta eso. Las malas vibras afuera, acá solo buenas vibras. En Radio Disney y en la casa de Carolina con su hija Emma, nos encanta. Abrazo muy grande, chicas. Gracias por estar del otro lado también. 092-137-00. ¿Qué canción quieren escuchar?
4: Hola, Radio Disney.
0: Hola.
4: Somos Cata.
5: Somos Cata y Juli.
4: Y nos gustaría pedir Perfectas de Emilia. Nos vemos.
0: Abrazo grande, Cata, Juli. El dúo dinámico por ahí. Perfectas.

0: Superestrella, un año de Cuarto Azul. El pasado 30 de mayo se cumplieron 365 días del lanzamiento del cuarto álbum de estudio de Aitana. Nada más y nada menos, la cantante, compositora y actriz española.
1: Seguinos en Instagram, @ Radio Disney UI.
0: Te dejamos por ahí la gran pregunta con posteos de ella, ¿no? Imágenes de ellas, de Aitana. La gran pregunta sería, ¿cuál es tu canción favorita del disco de Aitana? ¿Es esta superestrella de casualidad que forma parte de Cuarto Azul? Bueno, @ Radio Disney UI, nuestro Instagram. ¿Cómo no? Un clásico. Ya sabes, instantáneamente suenan dos baterías de esta canción y ya sabes quién es. El rey del pop, nada más y nada menos. Clásico del 83. Estamos hablando de Michael Jackson con su Billie Jean.

0: familia, yo soy Karol G y en minutos estaré cantando para ti. No te muevas de Radio Disney.
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0: Haaland venció a Suecia por 3-1 en el clásico escandinavo en un encuentro de preparación para el rumbo al Mundial 2026. El partido fue el último de ambas selecciones en suelo escandinavo, por lo que ambos entrenadores decidieron utilizar prácticamente a todos los convocados para el duelo. Ambas selecciones viajarán en las próximas horas a Estados Unidos para disputar el Mundial 2026. Noruega compartirá el grupo I con Irak, Francia y Senegal, mientras que Suecia estará en el F con Túnez, Países Bajos y Japón. Juan Manuel Cerúndolo, último argentino sobreviviente en el cuadro de singles de Roland Garros, dijo adiós. Esta vez Matteo Berrettini fue demasiado y se metió en cuartos de final. Fue 6-3, 7-6 y 7-6 para el italiano en 2 horas y 28 minutos de juego para llevarse el duelo a octavos de final. Peñarol y Central Español se enfrentarán hoy, 1 de junio, en el Estadio Campeón del Siglo por la tercera fecha del Serie A del torneo intermedio 2026 en la Liga AUF Uruguaya. El partido comenzará a las 20 horas y se podrá ver en vivo por el plan Premium de Disney Plus.
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0: Puesto número 33 en el ranking Radio Disney, Ángela Torres cantando Favorita. Y es de tus favoritas, porque es el puesto 33, pero comparado a la semana anterior sube 5 posiciones. Estaba en el puesto número 38, ahora 33. Vos la votás, vos la pedís.
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0: Seguí haciéndolo, que estamos en una nueva semana. Así que el ranking Radio Disney recién se actualizó. Y los sábados a las 14 horas es cuando se vuelve a actualizar. Anda pidiendo al 092-1037-00. Es la manera de votar con tu audio. Karol G, Papacito.

0: No te despegues que en minutos participás por la primera fila de Axel.
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0: Ellos son Romeo Santos y Prince Royce cantando Dardos. El que va a llegar a Uruguay es Axel.
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0: A participar por la primera fila. Faltan exactamente 9 días porque él se presenta el 10 de junio, la próxima semana. Así que a participar. Primera fila, acá en Radio Disney, la radio oficial de Axel. 10 de junio en el Sodre. Queremos que estés ahí. 092-1037-00. Nos envías tus datos con nombre completo, cédula, localidad y contarnos qué canción no puede faltar en su show. Esos datos es importante que sea en un audio, ¿ok? Hay que presumir la voz, utilizar esa bella voz que tenés como para mandar ese audio con todos tus datos contándonos qué canción no puede faltar en el show de Axel. ¿Cuál es tu canción favorita de Axel? También te reportás qué andas haciendo, cómo te está tratando la tarde-noche, estudiando, trabajando, preparando algo. 092-1037-00. Que queremos que estés en la primera fila de Axel. Porque todo vuelve.

0: UYA iniciando nueva hora, Max Carra, lo que estabas disfrutando en 103.7 Radio Disney. Luciano Pereyra regresa a nuestro país con su tour Te Sigo Amando. ¿Qué somos? ¿Qué le diga al locutor?
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0: Y sí, somos radio oficial de Luciano Pereyra. 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Pero vas a tener que quedarte atento, porque sí, cuando somos radio oficial siempre hay sorpresas con tus artistas favoritos. Es importante que te quedes por acá, en 103.7 Radio Disney sintonizando, porque cerca de este 13 de noviembre te vamos a invitar a la Antel Arena para ver a Luciano Pereyra. Somos radio oficial y sabes que por acá hay sorpresas. 22 de marzo.
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0: New Sensation, clásico del 87, In Excess. ¿Cómo estás, Barbie?
1: Hola, Radio Disney. Acá ando estudiando a estas horas de la tarde. Pasé toda la tarde estudiando porque tengo una prueba el jueves. Y bueno, quiero que me vaya bien, necesito que me vaya bien, así que estoy poniendo toda la onda. Muchas gracias por la buena compañía de todos los días. Me vienen acompañando en muchas pruebas ya. Y por suerte me está yendo muy bien, así que está teniendo su fruto. Muchísimas gracias por la buena compañía de todos los días.
0: Qué lindo, Barbie. Muchas gracias por el mensaje. Felicidades, que te esté yendo hermoso. Linda jornada de estudio también. Somos como un cábala, ¿no? Es como decir, bueno, hay que escuchar Radio Disney. Acá tenemos la energía. La pasamos ahí para el otro lado, ¿no? Y después te va hermoso en esos exámenes. Abrazo gigante. Y qué lindo también sería que te puedas llevar algo, ¿no? Como para poder disfrutar de, por ejemplo, el estreno de Star Wars de Mandalorian and Grogu, que ya está en los cines. Se estrenó hace muy poco. 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
0: 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Te estás preguntando. 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Así que recordá, Star Wars de Mandalorian and Grogu solo en cines y vos te podés llevar este kit para disfrutar del estreno. A participar, Juanes, Timelapse de Sol.

0: Matías Valdés y paso para contarte qué minutos voy a estar cantando para vos, así que no te muevas de Radio Disney.
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0: Casu, perdón si no te llamé. Vos nos estás llamando a nosotros. A ver, Camila, ¿qué estás haciendo?
1: Hola, soy Camila de nuevo. Tengo 11 años y he estado toda la tarde escuchando la radio y haciendo tarea. Me encanta la radio.
0: Qué lindo, haciendo tarea por ahí. Más de uno que está en jornada de estudio. Muchos parciales por la vuelta, chicos. Exámenes, entregas finales. ¿Qué están haciendo todos los jóvenes? Queremos escucharlo. 092-137-00. Te vas reportando. Ceci también nos escribe, buenas noches. Qué lindo sería si se corren las nubes y veo la luna llena y aún no paso por acá muy nublado. Por ahí ya la vieron la luna. Qué lindo, Ceci, muchas gracias por el reporte y ojalá que sí, muy nublado completamente. Y lamentablemente la luna no se revela. Estaría hermosa que se vea ahí el cielo, ¿no? Pero bueno, vamos a tener que esperar un poco más. En minutos también te comentamos el pronóstico del tiempo para la semana, así que no te despegues. Hola.
2: Hola Disney, ¿cómo está? Bueno, por acá Fer, ya merendando, obviamente prendió la radio escuchándolos. Agradecerles la compañía, les mando un beso enorme.
0: Un beso enorme también para vos, Fer, gracias. Moni.
3: Hola Radio Disney, buenas noches, mi nombre es Mónica Rodríguez. Estoy con mi hija volviendo del inglés, muchas gracias.
0: Gracias a ustedes, chicas, hermoso trayecto, hermoso retorno también. 092-137-00.
4: Acá venimos volviendo de Maldonado, ya por Pando, entrando a Pando, a ver si llegamos con mi gordito, acompañados de buena música, algo cansada, pero bueno, así fue el arranque de semana, visita.

0: y supervisión en Maldonado, así que arrancar con todo, con buena actitud, buena disposición y con buena música. Entonces, para eso, pedir algo de Vanessa Martí. Y un beso grande y un buen término de jornada para todos.
1: Hermoso término de jornada también para ustedes. Lindo trayecto, Vanessa Martín los acompaña. Y vuelo.

0: No te da, dice Matías Valdés, que se va a presentar este 10 de octubre en el Antel Arena. Somos radio oficial y tenés que quedarte por acá en tu radio. Atento, atenta, que te vamos a invitar. Se va volando el año, así que ya estamos a mitad de año. Fue recién año nuevo, así que ese 10 de octubre en el Antel Arena va a pasar en nada. Tenés que quedarte por acá. Hola, Pati.
1: Hola, Radio Disney. Buenas noches. Acá tomando unos matecitos en compañía de Peter.
0: Peter.
1: Mi gatito.
0: Qué lindo.
1: Bueno, está linda la noche, está nublado. Vamos a ver qué nos depara el día de mañana. Siempre con la compañía de ustedes. Y bueno, me gustaría mandarle un saludo a Jorge, que está trabajando. A Pablo, que va a descansar. A toda la familia, a toda la audiencia, a todos, a todas. Que pasen lindo. Ya se nos vino junio. Uh-huh. Bueno, me gustaría escuchar un tema de Chayanne, que me encanta, cualquiera. Y bueno, no cambien la radio, siempre la radio al firme, Radio Disney, en la compañía de siempre conmigo. Muchas gracias.
0: Qué genia, Pati, abrazo muy grande. Nos dio muchas gracias porque efectivamente está con Peter por ahí, que es un gatito. Nos encanta. Unos mimos muy grandes. Aparte lo tiene bien sentado en la falda, tipo en posición de que está durmiendo el gato. Es genial. Torero.

0: escuchamos a nuestro WhatsApp.
1: Hola, Radio Disney. Bueno, soy Gabriela del Cerro. Estoy acá en casa cocinando, preparando un pastel de carne.
0: ¡Qué rico!
1: Y quisiera escuchar un tema de Cristian Castro, Azul, si es posible. Que tengan linda noche, besos.
0: Gaby, muchas gracias a vos por estar del otro lado. Cristian Castro va a tener tan solo minutos para vos, Azul. Así que quédate por acá.
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0: Cristian Castro cantando Azul, lo estabas pidiendo en nuestro WhatsApp. La que va a cantar ahora es Taylor Swift. Y sí, te lo anunciamos en nuestras redes sociales hoy mismo.
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0: Las Swifties están contentas porque Taylor Swift va a estar en Toy Story 5. Sí, la nueva película de Disney y Pixar, que sale en tan solo 16 días, 17 de junio, solo en cines. Y sí, Taylor Swift anunció que su nueva canción, I Knew It, I Knew You, va a formar parte del soundtrack de la nueva película de Disney y Pixar. Vamos a poder escucharla el próximo viernes 5 de junio. Dijo lo siguiente en sus redes sociales: siempre soñé con escribir para estos personajes que adoro desde que tenía 5 años y vi la primera película de Toy Story. Me enamoré al instante de Toy Story 5 cuando tuve la suerte de verla en sus primeras etapas y escribí esta canción en cuanto llegué a casa después de la proyección. A veces simplemente lo sabes, ¿verdad? Fue lo que dijo. Así que está celebrándolo ahí por sus redes sociales y nosotros también. ¿Sabes que también estamos celebrando que hace tan solo minutos se anunció una nueva estrella que va a formar parte también de Toy Story 5? Estamos hablando de Bizarrap. Le va a dar a voz a Santa de Jardín. ¿Querés conocer al personaje, el nuevo personaje de Toy Story 5? Bueno, vas a nuestro Instagram, @ Radio Disney UI. Muchos artistas que están muy contentos de poder formar parte de esta nueva película de Disney y Pixar, disponible 16 de junio, solo en cines. De Fate of Ophelia.